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Perdona si pregunto por cómo te encuentras, pero me han comentado que te han visto sola, llorando por las calles en altas horas.

Bienvenidos a la ciudad de Lima, Perú. Hora local 5:30 de la mañana. Gracias por volar con nosotros. Saludos a los que regresan a esta tierra prodigiosa, Lima, Perú.

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1: Quiero contarle, mi hermano, un pedacito de la historia negra, de la historia nuestra, caballero. Y dice así.

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y dile gracias, Señor, por tu bondad, por tus bendiciones a mi vida, que son nuevas cada mañana. Gracias, Señor.

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cuando entre tú y yo caigan las barreras y el amor de Dios sea verdad entre nosotros. El mundo va a creer cuando la paja que hay en tu ojo y la viga que hay en el mío sean rendidas a los pies de nuestro Salvador y dispongamos nuestras vidas para Él. Ven, hermano, ven. Dame tu mano y caminemos juntos las millas que sean necesarias para alegrar el corazón de nuestro Padre. Amémonos. Amémonos unos a otros porque el amor verdadero es de Dios y Él nos quiere juntos, glorificándole con la actitud de nuestro corazón, en la unidad, en la obediencia, en el perdón. Hay tanto

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Por donde quiera que voy, me persigue el recuerdo. Oigo tu voz como si fuera ayer, que me ruega, que me dice: hijo mío, no me dejes.

resuelto volver a casa. Y si es que tú me perdonas y me recibes, como muestra de tu perdón, en la parte alta del árbol que está frente a casa, pon un pañuelo blanco. Esto me será por señal que tú me has perdonado. Padre mío, y si así no fuera, si no hubiera esta señal,

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0: 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Bienvenidos. Bienvenidos.
1: Hola, ¿cómo están? Buenos días. Bienvenidos a la Explosiva Noticias, amables oyentes. Buenos días. Bienvenidos a esta jornada informativa para llevarle las informaciones al detalle a través de Radio La Explosiva 102.1 FM, la tiene todos. Muy bien, amables oyentes, estamos aquí ya listos y preparados para llevarles las noticias más resaltantes a través de los 102.1 FM, La Explosiva Radio. Así que saludos especiales para todos nuestros amigos. ¿Hasta dónde llegan las potentes ondas de esta importante casa radial? Ayer se ha cumplido con nuestro deber, con nuestra obligación, como todo ciudadano mayor de edad, desde los 18 años ya teníamos esa responsabilidad de acudir a las urnas y de esa manera emitir nuestro voto consciente, responsable, por el bienestar de todos los peruanos. Bueno, se va ya desarrollando el conteo rápido, amables oyentes, del proceso electoral los resultados, ¿no? Los resultados, amables oyentes, de este proceso electoral, ¿no? Se va desarrollando minuto a minuto el conteo rápido, amables oyentes, y de esa manera usted pueda ir conociendo, ¿no? Cómo va el porcentaje de este avance de publicaciones en la página de la Oficina Nacional de Procesos Electorales de segunda elección presidencial, amables oyentes. Así está este proceso, se va ya realizando el conteo de este importante el proceso electoral. Estamos en un país democrático, estamos en un país donde tiene que primar la democracia. No somos un país comunista, no somos un país donde muchos han criticado, se han dejado llevar por el miedo. Somos un país con democracia, amables oyentes, y siempre ha sido así. ¿Por qué? Aparte de un país democrático, somos un país pasivo, porque permitimos que muchas cosas desarrollen en nuestro país sin la previa voluntad popular, ¿no? Y entonces, ante ello, demostramos que somos un país de democracia, amables oyentes. 6:13, 6:13, sin más preámbulo, lo vamos a nuestros principales titulares aquí en La Explosiva Noticias, la verdad bien dicha. Titulares a esta hora de la mañana a través de Radio La Explosiva 102.1 FM, la tiene todo. Titulares, amables oyentes.
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1: Titulares en La Explosiva Noticias, la verdad bien dicha, amables oyentes, principales titulares aquí en Radio La Explosiva. Elecciones 2026, Roberto Sánchez 50.3% y Keiko Fujimori 49.7%, según conteo rápido integral de Transparencia e Ipsos. De acuerdo con el conteo rápido integral de Asociación Civil Transparencia e Ipsos, existe un empate técnico, amables oyentes. La empresa consultora Ipsos Perú y la Asociación Civil Transparencia presentaron este domingo su conteo rápido integral de la segunda vuelta de las elecciones generales 2026, respectivamente. La edad no fue impedimento. Adultas mayores de más de 100 años acudieron a sufragar en segunda vuelta. En Iquitos y Chiclayo, mujeres de 100 y 102 años participaron voluntariamente en las elecciones, pese a que el voto para su grupo etario es facultativo, amables oyentes. Roberto Sánchez mandó mensaje alentador a su personero: vamos por la victoria popular, lo que dice Estas encuestadoras siempre nos han puesto segundo, pero ahora dependemos de nuestros personeros. Depende de ti la victoria popular, lo que dijo Roberto Sánchez en un mensaje a sus personeros. Amables oyentes, el virtual presidente de la República declaró para un medio virtual. Amables oyentes, el Perú tiene memoria, exige justicia para los mártires del sur, es lo que dijo. Mientras tanto, la lideresa de Fuerza Popular se pronunció tras el conteo rápido al 100%. La lideresa de Fuerza Popular asegura que aún no hay un ganador y hace un llamado a la calma. Amables oyentes, comisario brinda detalle del presunto caso de suplantación en la banda de Chilcayo. Amables oyentes, titulares: el INPE justifica ingreso de candidato con congresista Roberto Sánchez a Barbadillo para encuentro con Castillo, sin dar un fundamento razonable que explique la razón de la visita. Y en plenas elecciones, el INPE señaló que Sánchez no recibió ningún trato especial ni beneficio excepcional. El Instituto Nacional Penitenciario INPE emitió este domingo un comunicado para justificar el ingreso del congresista y candidato presidencial de Juntos por el Perú, Roberto Sánchez, al establecimiento penitenciario de Barbadillo, donde se encuentra recluido el expresidente Pedro Castillo Terrones. Amables oyentes, esto y mucho más estaremos detallando aquí en Radio La Explosiva 102.1 FM. La tiene todas, amables oyentes de La Explosiva Noticias. Nuestra línea telefónica 964-790-341 para que usted pueda contactarse con nosotros a esta hora de la mañana.
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1: Seis de la mañana con 17 minutos, rápido avanza la hora aquí en La Explosiva Noticias, la verdad bien dicha, amables oyentes. Mientras tanto, Asociación Civil de Transparencia e Ipsos, amables oyentes, existe un empate técnico hasta ahora, Roberto Sánchez con 50.3% y Keiko Fujimori 49.7%, lo que indica que Boca de Urna, bueno, está fuera de lo común, de lo habitual. Ya siempre nos hemos dado cuenta que Boca de Urna, hace varias elecciones pasadas, ha demostrado que siempre está desubicada, ¿no? Y en esta oportunidad, con el conteo rápido, amables oyentes, bueno, en la Boca de Urna ayer daban por ganadora a la lideresa de Fuerza Popular, Keiko Fujimori, es como primer lugar por Boca de Urna, pero conocemos que estas encuestadoras, como su propio nombre lo dice, son encuestas a boca de urna. Y entonces, ante ello, no es confiable, ¿no? Y entonces, más adelante, iba pasando las horas, se vio pues el conteo rápido. Y según el conteo rápido integral de Transparencia y Ipsos, ayer Roberto Sánchez obtuvo 50.3%, ubicándose en el primer lugar, y Keiko Fujimori con 49.7%, según el conteo rápido integral de Transparencia, amables oyentes. De acuerdo con el conteo rápido integral de la Asociación Civil Transparencia e Ipsos, existe un empate técnico. La empresa consultora Ipsos Perú y la Asociación Civil Transparencia presentaron pues ayer domingo su conteo rápido integral de la segunda vuelta de las elecciones generales 2026. Omar Ayapara, secretario general de Transparencia, y Alfredo Torres, presidente ejecutivo de Ipsos Perú, presentaron las cifras en conferencia de prensa. De acuerdo con los datos, Roberto Sánchez, candidato presidencial de Junto por el Perú, obtuvo un 50.3% y Keiko Fujimori, candidata presidencial de Fuerza Popular, un 49.7%. De esta manera, aún persiste un empate técnico, lo que han manifestado. Bueno, según empate técnico, hasta tiene que, considerarse así, hasta la diferencia de cinco puntos, cinco a partir de seis, ya por ahí posiblemente puede estar mencionando pues que hay un ganador, ¿no? Y entonces, con esta diferencia de 50.3% a favor de Roberto Sánchez junto por el Perú y Fuerza Popular 49.7%, con esta diferencia sí existe una muy mínima separación para considerar un empate técnico. Cabe precisar que, de acuerdo con el boca de urna emitido por el propio Ipsos, tras el fin de la jornada electoral, Fujimori aventajaba pues a Sánchez con un porcentaje de 50.7% sobre un 49.3% de postulantes junto por el Perú, pero esto con el boca de urna. ¿Ah? Ya conocemos que el boca de urna es un sondeo, es una encuesta. De igual manera, el boca de urna de Datum también ubicó a Fujimori por encima de Sánchez con un 50.53% frente a un 49.47%. Casi por ahí nomás. Ipsos con Datum casi coincidieron, ¿no?, con este resultado de boca de urna. Mientras tanto, el candidato presidencial de Junto por el Perú brindó un discurso en el balcón de la Plaza San Martín tras agradecer a la población que votó a su favor y exhortó a los personeros de las agrupaciones a defender los votos y transparencia electoral. Hoy el conteo rápido, amables oyentes, ¿ah?, hoy continúa pues el conteo rápido, amables oyentes. Esto va a durar, ¿no? Ya están ya cerca del 92%, que se va desarrollando el conteo rápido, el conteo de votos, ya que se van subiendo a la página de la OMPE, y ahí, si usted gusta, puede entrar en tiempo real, ¿verdad?, el conteo oficial sobre la segunda vuelta, amables oyentes. Así está la situación. Así está el resultado de este proceso electoral, amables oyentes. Bien, vamos a otra información. Ah, la edad no fue impedimento. Adultas mayores de más de 100 años acudieron a sufragar en segunda vuelta en Iquitos y Chiclayo. Mujeres de 100 y 102 años participaron voluntariamente en las elecciones, pese a que el voto para su grupo etario es facultativo, amables oyentes. Ah, ante esta... La segunda vuelta presidencial de este domingo 7 de junio dejó imágenes que reflejan el compromiso ciudadano más allá de la edad. En distintas ciudades del país, adultos mayores, centenarios, acudieron a las urnas para ejercer su derecho al voto, demostrando que la participación democrática no tiene límites. Aunque la legislación peruana establece que el sufragio es facultativo a partir de los 70 años, estas mujeres decidieron ser parte activa del proceso electoral y dar un ejemplo de civismo. El caso en Iquitos, en el centro de la ciudad de Iquitos, Laura Chapeama Nolorbe, de 100 años y próxima a cumplir 101, acudió al colegio Monitor Huáscar para emitir su voto. Nacida en tiempos del gobierno de Augusto B. Leguía, Chapeama eligió pues honrar su siglo de vida participando en la segunda vuelta electoral. Llegó pues acompañada de su familia y recibió apoyo de las autoridades para movilizarse dentro del local. Su presencia fue celebrada como un símbolo de compromiso cívico y de respeto por la democracia, amables oyentes. 6:24, 6:24, a la hora que te informa la explosiva noticias, la verdad bien dicha. Y el caso en Chiclayo, a una mujer de 102 años también se convirtió en protagonista de la jornada. Mercedes Sánchez, quien cumplirá pues 103 años en noviembre, acudió al colegio José María Argueras para sufragar. Sus familiares destacaron que pese a su avanzada edad, mantiene plenas facultades mentales y pidió expresamente participar en la elección. Su decisión fue vista como un gesto de voluntad y lucidez que inspira a las nuevas generaciones. Lo que dice la ley, de acuerdo con la Constitución Política del Perú y la Ley Orgánica de Elecciones, el voto es obligatorio para los ciudadanos entre 18 a 70 años. A partir de los 70 años, el sufragio se vuelve facultativo, lo que significa que las personas mayores pueden decidir si acuden o no a las urnas sin temor a sanciones ni multas. Según cifras del RENIEC, más del 2.6 millones de peruanos mayores de 70 años sufragaron pues en el padrón electoral con derecho facultativo, los cuales más de 8.000 superaron los 100 años. ¿Ah? Más de 8.000 superan los 100 años. La OMPE ha recordado que este grupo recibe atención preferente en los locales de votación, incluyendo pues ingreso directo a las aulas y asistencia personalizada. Estas medidas buscan garantizar que quienes decidan ejercer su derecho lo hagan en condiciones seguras y dignas. ¿Ah? La participación de Laura Chapeami y Mercedes Sánchez reafirma que el voto, aunque facultativo para los adultos mayores, sigue siendo un acto de compromiso con el país en un contexto donde la apatía electoral es frecuente entre los jóvenes. La decisión de estas mujeres centenarias se convierte en un ejemplo de civismo y de responsabilidad democrática, amables oyentes. 6:26 a.m, 6:26, Roberto Sánchez mandó un mensaje alentador a sus personeros. Vamos por la victoria, es lo que dijo Roberto Sánchez, amables oyentes de la Explosiva Noticias, la verdad, bien dicho. Bueno, estaba pues bastante tranquilo Roberto Sánchez ante el resultado, ¿no? Que le daba pues como el virtual ganador, así el conteo rápido, amables oyentes de la Explosiva Noticias, la verdad, bien dicha. Vamos a conocer parte de esta información a esta hora de la mañana a través de la Explosiva Radio 102.1 FM, la tiene todas.
3: Compañeros y compañeras, buenas noches. Ha llegado el momento, luego de esta boca de urna, ¿no?, que refiere que hay un empate estadístico, ustedes lo han escuchado. Nosotros, ha llegado el momento, hermanos, en que tenemos que articular con nuestros personeros, con nuestra dirigencia, para la defensa del voto. Miren, de idéntica manera en los procesos anteriores, tanto el 16 como el 21, estas mismas encuestadoras han referido quién estaba adelante, y en ninguno de ellos eso finalmente sucedió. Y ahora hay algunos elementos bien importantes. Hemos crecido en Lima, hemos crecido en el norte, se ha afianzado nuestro voto del sur, y hoy en los peruanos en el exterior estamos casi también en empate técnico. Es decir, claro que tenemos una fe, un optimismo, pero hoy todo depende de tu trabajo como personero de mesa. Es importante, compañero o compañera, la articulación, defender el voto. En estos momentos va a empezar ya, están en conteo, en el acta. Esto es importantísimo. Estas horas son cruciales, hermanos, para garantizar la victoria popular. Estamos muy contentos por el inmenso trabajo y el sacrificio que están haciendo en todas las regiones, en las provincias y comunidades. Y estamos seguros, compañeros, que podemos nosotros ganar. En estas horas son cruciales. Así que, por favor, celulares abiertos, coordinación, trabajo articulado, y vamos con fe, con fuerza, que juntos, compañeros, vamos a recuperar el gobierno. Estemos en comunicación, hermanos.
1: 6:28 a.m, 6:28 fueron las declaraciones de Roberto Sánchez al conocer sobre boca de urna, amables oyentes. Mientras tanto, vamos a la pausa comercial, ya venimos con expresiones de Roberto Sánchez y la lideresa de Fuerza Popular a esta hora de la mañana, amables oyentes de la Explosiva Noticias, la verdad, bien dicha. Vamos a la pausa, ya venimos con más información a través de la Explosiva Noticias, la verdad, bien dicha. Vamos a la pausa, ya venimos.
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0: 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Vamos con el desarrollo de la información a esta hora de la mañana. Nuestra línea telefónica 964-790341 para que usted pueda contactarse con nosotros a través del hilo telefónico. Amables oyentes, porque su opinión importa por el bien y el desarrollo de los pueblos del distrito de Alto Sapuzo. Bueno, ayer se ha desarrollado importante jornada cívico para elección de nuestro presidente, quien asumirá este 28 de julio, amables oyentes. Bueno, en nuestra región San Martín, el resultado favorable para Juntos por el Perú con un 52.33% sobre 47.67% Keiko Fujimori, Fuerza Popular. Amables oyentes, ¿ah? 52.33% dio el respaldo a Juntos por el Perú de Roberto Sánchez sobre 47.6% de Keiko Fujimori. ¿Ah? En la región San Martín ha ganado Juntos por el Perú, amables oyentes. En Lima Metropolitana, el 62.19% favorable para Keiko Fujimori ante un 37.87% de Juntos por el Perú, amables oyentes. Y en Puno, favorable para Roberto Sánchez a un 82, amables oyentes, un 82.21%, esto en Puno, y 17.79% de Fuerza Popular, amables oyentes de la Explosiva Radio. Así están los resultados que se ha venido publicando minuto a minuto, amables oyentes, según los medios de comunicación nacional y algunos medios digitales que han coberturado esta importante proceso electoral. 6:39, 6:39, la hora que te informa Radio La Explosiva. Y La Explosiva Noticias, la verdad bien dicha, desde Pasarraya, distrito de Alto Sapuzo. Bueno, saludó al pueblo el presidente, posible presidente, ¿no? Que reivindicará los mártires del sur. Roberto Sánchez dio un baño de popularidad ayer, amables oyentes de La Explosiva Radio.
1: Roberto, el Perú tiene memoria, el Perú tiene memoria, debe escoger Perú.
2: El Perú tiene memoria y exige restitución de la democracia y la justicia. Libertad para el presidente Perú.
1: Se acabaron las leyes por crímenes.
2: La mayoría social hará posible eso.
1: Libertad para Castillo.
2: Libertad para el presidente Perú Castillo.
3: Internacional que difunde objetivamente la voluntad de nuestros pueblos que quiere un nuevo comienzo de democracia. Tenemos un profundo compromiso con nuestros pueblos. Esta es la hora de los pueblos.
1: Es la hora del pueblo. Roberto Sánchez sale, ofrece este saludo para todos los peruanos que han votado por él.
4: Roberto Sánchez. Fujimori nunca más. Fujimori nunca más. ¡Vamos, Roberto!
0: 6:41, 6:41, amables oyentes de La Explosiva Noticias, la verdad bien dicha a esta hora, como siempre, con las informaciones. Bueno, Keiko Fujimori afirma que no volvería a postular a la presidencia. Ah, durante su desayuno electoral en San Juan del Lurigancho, Keiko Fujimori afirmó que este podría ser su último proceso como candidata presidencial. La lideresa de Fuerza Popular hizo la declaración pues pocas horas antes de acudir a votar, dejando abierta la posibilidad de no volver a postular a la presidencia de la República, amables oyentes de la Explosiva Radio. Así que también durante el proceso reportaron presuntas irregularidades en cabinas de votación en San Borja. Un elector denunció que en la mesa 059-344 de la Universidad San Juan Bautista en San Borja, la señalización dentro de una cabina de votación mostraba una línea que apunta hacia la ubicación de Fuerza Popular en la cédula. El ciudadano difundió imágenes del hecho y pidió a otros votantes aportar o reportar situaciones similares para evitar posibles irregularidades durante la jornada electoral, amables oyentes. Mientras tanto, también el virtual presidente realizó un balconazo para que el nuevo para que se dirija a sus seguidores, amables oyentes de la Explosiva Radio. Personales, personeros de Fuerza Popular empezó a hacer proselitismo político a favor de Keiko en plena jornada electoral. Todo grababan, amables oyentes, nada se puede pasar ahora con las redes sociales.
5: A ver, señores, está totalmente prohibido hacer proselitismo político, estamos en pleno día. Y lo sabes tú.
0: Seis de la mañana con 43 minutos, 6:43. Nuestra línea telefónica 964-790-341. Bueno, así fue el flash electoral, amables oyentes de la Explosiva Noticias.

0: Macri y Roberto Sánchez. El partido de Fuerza Popular y el partido de Juntos por el Perú. 5:00 p.m. Vamos a lanzar lo que va a ser este flash. Flash electoral. 3 minutos. Estamos ya para poder conocer flash electoral. Y hoy me acompaña el terror de Rospicientes.
1: Hola John, hola José, ¿qué tal?
0: Viendo. Ajá. Hallado las cédulas, terminé que parece que
1: realmente lo tiene la señora Caos, pero aquí en Lima está peleado el voto aún. En una votación en Lima donde Roberto Sánchez en una primera vuelta apenas sacó un mínimo porcentaje de votos en Lima, probablemente pueda estar dando la sorpresa en esta segunda vuelta, y sabemos que si saca un buen porcentaje en Lima Roberto Sánchez, Keiko podría estar acabada en estas elecciones.
0: Bien, y bueno, los resultados de ambos candidatos, se va, uno va a estar en la puerta de Barbadillo. Estamos a un minuto, estamos ya a las cuentas.
1: Ojo, este en boca de urna tiene un porcentaje de más menos 3%. No es una certeza total de que sea el ganador o la ganadora. Lo vamos a conocer ya el ganador quizás alrededor de las 8 de la noche con el conteo rápido del 100% que nos pueda dar Ipsos, Datum o Zip. Que bueno, estas encuestadoras que han dado mucho que hablar en la primera vuelta. Pero bien, vamos a tener
0: este
1: un
0: es parte flash.
1: De la guía.
0: Flash electoral. Flash electoral. Según Datum. A boca de urna, Keiko Fujimori, 50.53%. Y Roberto Sánchez, 49.47%. Atención, a boca de urna, esto es Datum para todo el Perú. Datum que tuvo un grosso error en la primera vuelta.
2: ¿Lo mandó octavo?
0: Sí. Mucho, no, muy no lo veía ni siquiera en segunda vuelta. Vamos con Latina. ¿Qué dice Latina con Ipsos?
1: Con Ipsos, que terminó acertando bastante, ¿no? Terminó sentando mucho Ipsos en la primera vuelta.
0: La gente comienza a escribirme por el interno, me dice que sí o sí tiene que ganar Sánchez. Ahora, este 0 punto, ¿cuánto diferencia? 53%, ¿no?
1: ¿Cuánto podría ser? ¿20.000 votos?
2: Justo por el margen, ¿no?
0: Al margen, miren. Esto es Latina.
1: El, no, esto es sí, Latina, también con Ipsos. 50.7, Keiko Fujimori, 49.3, Roberto Sánchez. Están coincidiendo ambos.
2: Están coincidiendo ambos.
1: Ambos están coincidiendo.
2: Están coincidiendo ambos. La diferencia es mínima, pero...
0: Ahora, ten en cuenta que en las elecciones pasadas, en la boca de urna, Keiko Fujimori fue la que también estaba por delante de Pedro Castillo.
1: Sí, obvio, obvio.
0: Y si tú te das cuenta, la fotografía de ese momento era Keiko al costado de Marvito, sus hijas, y todos saltaron de alegría.
2: Hasta Kenji.
0: Esto es a boca de urna. Claro, Kenji también. Entonces, hay que esperar el resultado que va a ser, pues...
2: A boca de urna, Keiko es la ganadora.
1: Hasta este momento,
0: siempre,
1: ¿no?
0: Siempre ha sido la ganadora.
1: Ojo,
0: a boca de urna.
1: Tengo la foto de la primera vuelta de cómo fue con Pedro Castillo, y fue Keiko Fujimori 50.3 y Pedro Castillo 49.7. Así que...
0: Y acá está al revés.
1: Acá está al revés, ¿no? No, está en un 50.7, unos 4.0.4 puntos porcentuales más. Y ajá. Roberto Sánchez con un 49.3.
2: Y el margen de error...
1: Es más o menos 3%.
0: O sea...
1: Esta situación puede cambiar, como lo,
0: esto
1: se lo voy a pasar
0: no
1: a Snyder.
0: Es 1% por arriba, así que gente...
1: Snyder, te lo paso.
0: Los seguidores de... A ver, yo voy a buscar el video cuando...
2: Ya, ahora, ¿te celebraron?
0: Sí, porque era un momento, pues, anecdótico, ¿no?
1: Y vamos a ver qué sucede, ¿no? ¿Qué está pasando afuera de la casa de Keiko Fujimori? Que bueno, esta vez ya sin Marvito, pero ya deben estar celebrando.
0: Saltaron,
1: deben haber saltado de alegría.
0: A ver.
2: ¿Se viene el tetra? No creo ya.
0: ¿Tú crees? Ya perdió la esperanza del tetra.
1: No, yo sí estoy aún confiado en que estos resultados puedan cambiar, porque...
0: Un detalle, ahorita
1: ha sucedido.
0: Roberto Sánchez, ahí está, mira, ese fue el resultado casi similar, ¿no? Solamente que el 7 se lo das a Keiko y el 3 de Keiko se lo mandas a Pedro Castillo.
2: Nada más.
0: Pero este fue el resultado del boca de urna de las elecciones con Keiko versus Pedro Castillo. Estos fueron los resultados y el resultado final terminó dando como presidente a Pedro Castillo. Hoy... En este flash electoral a boca de urna, según Ipsos, 50.7 a favor de Fujimori y 49.3 a favor de Sánchez. Nuevamente Keiko Fujimori delante en el Boca de Urna. Sí. Sin embargo, vamos a tener que esperar el conteo rápido al 100%. Lo otro que se habla incluso es que los resultados al 100% lo tendrían para la quincena de julio, ¿no? Que es una barbaridad. No,
1: es increíble, más de un mes para poder tener todos los resultados listos. Pero...
3: 6:49. Vamos a también compartir información sobre cómo ha reaccionado Willax Televisión, amables oyentes, con el sobre el conteo rápido al 100%, amables oyentes.
4: Tanto tú como yo.
5: No lo sé. Vamos a esperar 8 minutos, 7 minutos para ver qué pasa.
4: Lamentamos decirles, amigos, que tenemos información de fuentes A1 que nos confirman que Ipsos va a anunciar que la tortilla se ha volteado en favor de Roberto Sánchez, que va a ganar por 0.2% a Keiko Fujimori, más o menos 40.000 votos, y eso ya es casi determinante. Conteo rápido ya es bien difícil. Así que era inesperado, parecía que el 1.4% era más que suficiente, más que holgado, pero estamos viendo cómo efectivamente también en la página oficial de la OMP las distancias se recortan. No sé a qué fenómeno se puede deber esto, Jennifer. Tanto tú como yo.
5: No lo sé.
3: Esa es la reacción, amables oyentes, de los conductores de televisión de Willax, amables oyentes, Tornike, que manifestó, se volteó la tortilla. Parece que gana Sánchez, es lo que dijo, bastante dolido, podemos ver, porque uno de los críticos que solamente se dedica a criticar a Roberto Sánchez y solamente a hablar cosas bonitas de Keiko Fujimori, ha demostrado, ¿no?, que ha dicho, ustedes lo han escuchado, sea la tortilla se ha volteado, es lo que dijo este conductor de televisión. 6:51, 6:51. Y mientras tanto, la lideresa y Fuerza Popular manifestó, nos encontramos en un empate técnico hasta el momento, no hay ningún ganador. La candidata de Fuerza Popular hizo un llamado a la calma e instó a su contrincante a respetar los resultados. La candidata presidencial Keiko Fujimori se pronunció la noche de este domingo sobre los resultados del conteo rápido y señaló que es necesario tener calma y serenidad, es lo que dijo, amables oyentes de la explosiva noticias. Hasta el momento no hay ningún ganador en esta contienda, por esta razón serán días largos hasta conocer el resultado final, sería irresponsable definirlo en base a una muestra como el conteo rápido, que utiliza aproximadamente 1,000 actas de las más de 90.000 que existen a nivel nacional, dijo Fujimori. Para la lideresa de Fuerza Popular no es momento de festejar, sino de esperar, pues consideró que sería irresponsable guiarse por una muestra. Así que en esas líneas destacó que el trabajo de los personeros es clave en estos momentos, como resulta lógico, el trabajo de los personeros ahora es más importante que nunca, repito, es lo que dijo, y este es mi mensaje, el trabajo de ustedes en estos momentos es doblemente importante, se necesita contar cada uno de las actas, sea cual sea el resultado, lo reconoceremos e instamos a que nuestro competidor haga lo mismo, así dijo la candidata de Fuerza Popular, subrayó que va a respetar el resultado oficial sea cual sea, y este se producirá pues después de que se contabilice el 100% de las actas, amables oyentes. Mientras tanto, el INPE justifica ingreso del candidato congresista Roberto Sánchez a Barbadillo para encuentro con Castillo, sin dar un fundamento razonable que explique la razón de la visita, y en plenas elecciones el INPE señaló que Sánchez no recibió ningún trato especial ni beneficio excepcional. El Instituto Nacional Penitenciario INPE emitió este domingo un comunicado para justificar el ingreso del congresista y candidato presidencial de Junta por el Perú, Roberto Sánchez, al establecimiento penitenciario de Barbadillo, donde se encuentra recluido Pedro Castillo. La entidad sostuvo que en un comunicado que su actuación se ajusta al marco legal vigente y precisó que el artículo 33 del reglamento del Código de la Ejecución Penal permite a los congresistas ingresar al establecimiento penitenciario en cualquier día y hora, siempre que se justifiquen y actúen en el ejercicio de sus funciones. Según el INPE, Sánchez no recibió ningún trato especial ni beneficio excepcional. La institución indicó que se aplicó el procedimiento regular previsto para el ingreso de parlamentarios y que el legislador accedió al penal sin acompañamiento o acompañantes ni comitiva. Sin embargo, asimismo rechazó las críticas surgidas tras la visita y señaló que impedir el ingreso a un congresista sin sustento legal podría constituir una actuación arbitraria por parte de los funcionarios responsables. En ese sentido, remarcó que no puede imponer restricciones que no estén contempladas en la norma vigente, amables oyentes. 6:54, 6:54. No vamos, no hay tiempo para más. Agradecerles a cada uno de ustedes por su atención y su amable sintonía a esta edición. Nos vamos, chao, cuídense. Buenos días, amables oyentes de La Explosiva Noticias. Se quedan con la pausa comercial, después con Manuel Rosas en Exitosa Noticias.
6: Hasta aquí la información. Gracias por su cordial sintonía. Hasta nuestra próxima edición. Permiso, permiso.
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0: negativamente.
1: Okay.
0: Como también va a ocurrir en el sentido contrario,
1: sí,
0: de que Fujimori termine siendo presidenta. Lo, claro, lo importante saber qué cosa es que tanto la futura oposición como el futuro oficialismo, indistintamente a que uno u otro, Sánchez o Kiko, no sea, sea oficialismo, sea oposición, en este caso vemos un balance.
1: Y, se pongan de acuerdo, eso va a ser definitivamente indispensable. Ha sido muy gentil por habernos respondido, José Tello, especialista en temas electorales. Me gana pausa, regresamos al toque.

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2: La única selección en disputar todas las ediciones del torneo no podía faltar en la 23ª presentación a realizarse en Norteamérica.
3: Brasil, la pentacampeona del mundo, tratará de reencontrarse con su historia al intentar alzar el trofeo tras 24 años, cuando lo hizo en el 2002.
2: La canariña es la que más victorias ha cosechado a lo largo de la historia. Y hoy, de la mano del italiano Carlo Ancelotti, buscará retomar el protagonismo que lo caracterizó por mucho tiempo.
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7:02. Ya esta es la hora en todo el Perú. 7:02 en exitosa 95.5 de la frecuencia modulada para Lima y para el Callao. Nueva actualización a las 6:58. La diferencia de votos ahora está en 62.281 votos a favor de Keiko Fujimori, pero como se dan cuenta, se va acortando la distancia. Si quieren, les hago un resumen desde las 5:00 a.m, cuando arrancamos la primera actualización. 113.000 votos de diferencia a favor de Keiko. Luego, 107.000 a favor de Keiko. 105.000. 100.000, bajó a 99.000, bajó a 96.000, a 88.000, a 85.000, a 84.000, a 83.000, a 81.000, 80.000, 78, 74, 72, 69, 63 y 62. ¿Cuántas actualizaciones tengo? 1, 2, 3, 4, 5, 6, 7, 8, 9, 10, 11, 12, 13, 14, 15, 16, 17, 18, 19. Ha hecho 20 actualizaciones entre las 5:00 a.m. y las 7:04 a.m. La última ha sido a las 6:58. Probablemente en algunos más minutos más vaya a haber otra actualización. Están actualizando milésimas. Cada par de miles de votos actualizan, lo cual me parece absolutamente sano. O sea, puedes tú seguir en línea y estás haciendo lo que yo estoy haciendo. Ahora vamos a ver si en términos porcentuales se ha reducido, ¿ya? Porque hace unos instantes les decía que estaba en 0.4 redondo. Empecé en 0.63. Ahora vamos a ver cuánto está. Esto es 824. Esto es 2. Esto es 5. Y esto es 3. Ah, mira tú. Mira tú. Ya no es 0.4, ahora es 0.35. 0.63, 0.51, 0.47, 0.43, 0.4, 0.352. Así va avanzando. Si ustedes revisan, algunas regiones tienen ya menos votos para contar, y eso es lo que va incrementando, y otras regiones que todavía tienen muchos votos pendientes de contar y seguramente van a ser las que definan en las próximas horas esta votación. No, en las próximas horas no, en los próximos días, por supuesto. Son las 7:05. Entramos a la tercera hora informativa. Desde Chiclayo, el mandatario José María Balcázar pidió a los candidatos que compiten por la

0: banda presidencial respetar los resultados. El resultado que fue, hay que respetar, dijo José María Balcázar, y que depongan intereses personales, intereses partidarios por el bien de nuestro país. Escuchen a José María Balcázar, que ha ido ayer a votar hasta Chiclayo. Adelante.
1: Sí, están garantizando la Comunidad Europea, la OEA, todos están instalados en Lima, pero fundamentalmente los personeros, entiendo que están a nivel nacional de ambos grupos políticos. Eso va a garantizar en cada mesa de que no haya ningún tipo de intento de distorsionar la votación. Policía Nacional y las Fuerzas Armadas han cumplido hasta el momento su tarea a nivel nacional de apoyar la colocación de todas las mesas a lo largo y ancho del país.
0: José María Balcázar resaltó que la participación de observadores internacionales, de personeros de ambas agrupaciones políticas, garantiza un adecuado proceso electoral, y resaltó el trabajo realizado por las Fuerzas Armadas y la Policía Nacional, y como digo, instó a que se respeten los resultados. Escuche.
1: Como debe ser una democracia, el perdedor debe ser hidalgo, por eso uno se somete a un ajuste electoral. En un país democrático tenemos que aprender a respetar permanentemente.
0: Ok, sí, ojalá. Bueno, ayer Keiko ha sido muy clara en sus expresiones, a ver si me acuerdo. Tengo el baile de Keiko, podemos buscar el baile de Keiko, Alvarito, porque Keiko fue ayer, no dijo sobre el tema nada Roberto Sánchez, pero Keiko sí dijo textualmente: voy a aceptar los resultados fuere cual fuere, ¿ya? Ahora, claro, y en ese momento ya había salido el conteo rápido en el que Keiko está debajo de Roberto Sánchez. Sí, diría Keiko, podría estar pensando en que va a perder. Y es lo que ha señalado cuando ha estado haciendo un llamado a la calma, llamó a sus personeros a estar atentos a que esta es la etapa más importante que nunca, en fin. Pero sí, ella dijo que sí iba a reconocer fuere cual fuere el resultado. Ahora, sobre el tema de reconocer o no reconocer resultados, en las últimas horas yo no tengo, si ustedes tienen, avísenme, yo no tengo declaraciones o dichos por parte del señor Roberto Sánchez. El presidente de la República, José María Balcázar, yendo a otro tema, señaló que la visita del Papa León XIV al Perú se daría a partir del 10 de noviembre. Informó que el Consejo de Ministros aprobó otorgar 170 millones de soles a fin de que se ejecuten obras en Lambayeque con miras a la llegada del pontífice, que es esperada con ansias en la ciudad que lo acogió por años cuando ejerció su labor pastoral como el famoso Padre Roberto, así le llamaba. No Roberto Prevost, es el Padre Roberto. Padre Roberto, vamos a verle al Padre Roberto. Hay que escuchar la misa del Padre Roberto. Hoy nos visita el Padre Roberto. El Padre Roberto y el Padre Roberto. Bueno, le conocen mucho en esta parte del país. Esto fue lo que dijo José María Balcázar.
1: Está programado a partir del 10 de noviembre. Sí, de noviembre. Hemos tenido que, a mi pedido, el Consejo de Ministros ha tenido que dar 170 millones de soles para que puedan arreglar por lo menos los huecos de las calles, que es un desastre.
2: ¿Están actuando muy lenta las autoridades en Lambayeque para la venida del Papa?
1: No sé si es lenta, pero lo único que sé es que, por ejemplo, la carretera ahí en Cahuasi, por donde recorría el Papa en su caballo, ahora lo vamos a hacer con el ejército y esperamos que cuando el Papa llegue, esa carretera ya esté terminada, que nunca se ha hecho.
0: Ok, ahí están las palabras de José María Balcázar confirmando la llegada del Papa León XIV a nuestro país a partir del día 10 de noviembre. Ok, ojalá sea cierto, no sé si hay la fecha. Bueno, lo está diciendo el presidente, aunque desde el Vaticano no ha salido todavía ninguna información oficial. ¿Qué más? Vamos a abrir líneas, Álvaro. Tenemos, abrimos líneas en este momento, conversamos con la gente a las 7 de la mañana con 9 minutos, ¿ok? Conversemos con ustedes a través de nuestras dos líneas, y los que nos escuchan y los que nos ven a través de la televisión pueden, por supuesto, emitir su opinión. La última actualización, la de las 7 de la mañana con 6 minutos, espero que no se aburran. Estamos ya al 92.53%, están pendientes de evaluarse 5.424 y la diferencia de votos es ahora mismo de 59.249. En todas las actualizaciones, Roberto Sánchez va acortando la distancia. La anterior eran 62 mil votos y ahora estamos sobre 59 mil votos. 74-19-55-940-800-800 son las dos líneas para que usted participe y me dé su opinión a esta hora en Exitosa. Vamos con la primera llamada, Yoshi, inmediatamente la ponemos al aire. Hola, Exitosa, buenos días.
3: Hola, buenos días.
0: Buenos días, ¿con quién hablo?
3: Carlos, de Chiclayo.
0: Ok, Carlos. Oye, Carlos, a ti no te escuchaste, pero meses. ¿Qué ha pasado? ¿Has estado enfermo o algo?
3: La chamo, ahora estoy descansando y porque estoy esperando la remontada de los chinos.
0: Ah, ok. Bien, Carlos, te escucho como siempre. Adelante.
3: Buenos días. Gracias por atender. Mire, está claro que está ajustada la cosa y pero yo confío en el voto del extranjero. Allá en el extranjero los compatriotas han, por una mayoría a votar por Keiko. Sea cual fuere el resultado final, lo que caracteriza a esta parte de votantes de la derecha, como nos dicen, vamos a aceptar y bueno, la vida continúa, ¿no? Pero yo confío en el voto del extranjero y recomendaría a los compatriotas que han votado por la otra opción que con calma, que acepten también si es que el voto extranjero nos da la victoria a nosotros y si no es así, bueno, aceptaremos y la vida continúa, somos peruanos, somos hermanos, a seguir adelante nomás.
0: Okay. Gracias, Carlos. De 0.35 bajó la diferencia a 0.34. Damos otra llamada, 74-10-955. Hola, buenos días. Aló, buenos días. Buenos días. ¿Con quién hablo? Borda. ¿Con quién hablo?
3: Mijail Camborda.
0: Ok, le escucho, dígame, buenos días.
3: Sí, qué agradable escuchar a un compatriota de las islas de Fujimori hablando de esa forma. Ojalá que su lideresa, lo digo de forma positiva, hacer que el resultado sea cual sea, ¿no? Y hemos dado las últimas pataletas de los años anteriores. Con respecto a las elecciones y los resultados que se vayan a dar, sí, pues hay que tener ciudadanía y hay que saber respetar las decisiones del pueblo y de la mayoría, sobre todo, ¿no? Y ojalá que de verdad sea quien gane, que tenga una lectura bien real de la situación en la cual va a asumir la presidencia. Primero, de que en la primera vuelta uno tuvo, creo que 8, 9% y el otro poquito más.
0: Sí, ha sido un ridículo. 9% y 14%.
3: Ninguno de ellos ha tenido una mayoría representativa.
0: Nada.
3: Con esas cifras se han presentado con una segunda vuelta en la cual estamos teniendo votos casi justos. Pero yo no veo cuántos han sido los votos blancos, cuántos han sido los votos viciados, que seguramente deben estar bordeando el 25, el 30%. Entonces sería interesante que eso también lo asuma. ¿Por qué? Porque esa gente que no ha votado, que ha viciado su voto, en realidad son antisistema electoral. No están de acuerdo con lo que se ha dado y esa responsabilidad tienen que asumirla y ser conscientes para que hagan un consenso en el gobierno. El que te habla, vivió 15 años fuera del país. Yo soy un retornante. Y la alternancia en Europa ha permitido que esos países sean del primer mundo. ¿Por qué? Un ejemplo concreto en Francia. Primero gobernó durante un buen periodo Jacques Chirac. Él gobernó 3 periodos consecutivos. Es un republicano. Un republicano es alguien de derecha en Europa. Nacionalista, antirracista, y primero en su gente y en los valores y en su capital. Ese es un republicano típico. La derecha peruana no tiene nada que ver con la derecha europea. La derecha peruana es alienada, no tiene identificación económica, no tiene identificación racial, le falta mucho todavía para hacer un partido de derecha tipo republicano europeo, pero bueno, es lo que tenemos.
0: Ok, listo, gracias, pero el dato sí está, te lo cuento. Votos blancos en todo el Perú, 110.575 hasta ahora, ya, hasta el 92% que están contabilizados. Votos nulos, 1,108,655. Si sumo los dos, me salen más o menos 1,228,000. Bastante menos que en la primera vuelta, que hemos tenido casi 3,600,000 votos entre blancos, nulos y viciados. 7:15. Hola, exitosa, buenos días.
4: Buenos días, señor Manuel.
0: Buenos días, ¿con quién hablo?
4: Habla Juan.
0: Hola, Juan, dime.
4: En primer lugar, saludarle, pues, este señor Manuel, al periodismo de exitosa, por hacer un trabajo, pues, neutral, como su persona, también como señor Nicolás Lúcar, y hacia todos los integrantes del periodismo en exitosa, este señor Manuel. En segundo lugar, ayer, pues, ha culminado las campañas, la campaña. Se acabó, pues, en lo que es el terruqueo, el comunismo, que siempre manifestaba pues, la derecha. Hoy día volteamos la página y bueno, gana quien gane, pues, lo importante que mira, pues, al fondo de la necesidad del pueblo peruano. Más que nada por el sur, hay una extrema pobreza, pobreza extrema. Hoy estamos siendo golpeados, pues, por el friaje. Y hay mucha necesidad pues en estas regiones con el tema del agua, desagüe, no contamos. Esperamos que el nuevo gobierno vea pues ponga los ojos en eso, en esas necesidades. Y también pedimos pues en este caso con el nuevo gobierno, que tanto la bancada de diputados como el Senado, que se preocupen pues en combatir la delincuencia, no se preocupen pues en buscar la vacancia que siempre se acostumbró a la derecha, este señor Manuel. Bueno, eso es mi palabra, saludo a su persona y saludo a todos los periodistas de la exitosa, muchas gracias.
0: Gracias por su llamada, gracias por su participación. Ayer hemos tenido un despliegue, pero enorme, ya, grande, técnico y periodístico, no solo en Lima, sino en todo el Perú. Y ciertamente, tal como es nuestra convicción, como son nuestros principios, hemos tratado de alcanzar la mayor cantidad de información posible de todos los sectores, de todos los candidatos y de todo el país, para que usted sepa y tenga la, digamos, la más confiable información, la que refleje la realidad, la que no tenga sesgo ni tendencia en función de nuestros corazoncitos y de nuestra posición política, que la tenemos, porque la tenemos. Yo la tengo, sin ninguna duda. Son las 7:17, vamos a otra llamada inmediatamente al aire. Hola, exitosa, buenos días.
5: ¿Cómo está, amigo? Buenos días.
0: ¿Con quién hablo?
5: Juan Guangal, de Villa El Salvador.
0: Hola, Juan, te escucho, adelante.
5: Bueno, después de ver los resultados de esta gran fiesta popular del día de ayer y como van avanzando los resultados, creo y tengo la plena esperanza de que la democracia verdadera que fue secuestrada desde muchos años, creo que va a ser recuperada. Pero también debemos de, y vamos a estar siempre a la vanguardia, de que el gobierno, si en este caso fuese de Roberto Sánchez, también la gente, el pueblo que lo eligió, tiene que saber criticarlo en las cosas que no deben de hacerse. Porque él tiene que juntarse y unirse con gente proba, gente sana, gente que tenga principios, ideales y convicción de servicio, porque estamos cansados, muy cansados, estimado amigo, que toda la vida es promesas y promesas, plata, dinero, miles de millones salen del Estado para llenarse los bolsillos de los de saco y corbata. Es muy triste, muy lamentable que nuestros hermanos de la serranía, yo tuve la suerte de estar por Ayacucho, por Puquio, donde los alumnos se sientan sobre una piedra, sobre un ladrillo, y todos solamente ven la ciudad capital, pero el problema, el 90% está en el exterior, en nuestro Perú profundo.
0: Ok, gracias por la llamada. Tengo las dos líneas activadas para conversar. estamos iniciando nueva semana, hoy es lunes, estamos en pleno conteo de votos, OMPE ya está al 92.569%, está pendiente de contabilizarse 5.384 actas, por si acaso. Así que en eso andamos, mirando el conteo de votos y a la expectativa de los resultados. Hola, Exitosa, buenos días.
6: Buen día, Jaime, del Distrito de San Miguel.
0: Hola, Jaime, ¿cómo está? Buenos días.
6: Bueno, yo creo que un medio de medición puede ser la bolsa de valores y el dólar, ¿no? Para ver cómo nos va. Esperemos que, bueno, sí, en el caso de que sea de izquierda el gobierno, no haya fuga de valores, ¿no? Es decir, capitales, porque recordemos, y parece que muchos se han olvidado, que el dólar llegó hasta 4.50 apenas ingresó Castillo, ¿no? Lamentablemente, el plan original todavía sigue de pie. Y aquello de que, bueno, Héctor Béjar, Anta Brumala y cuántas otras gente, no solamente relacionada al Movadez, Sendero Luminoso, el MRTA, estén dentro del gobierno, esperemos, ¿no? O sea, que no haya mucha influencia por parte de ese tipo de gente. Yo, eso sí, o sea, voy a ser bien estigmatizador, pero ese tipo de gente lamentablemente no debería estar formando ni siquiera parte como asesores o asesores en la sombra, como quieran llamarlo, dentro del gobierno, si es que se da como le estamos mencionando, porque sería lamentable para el país. Nosotros ya no estamos para continuar en esta pelea, ¿no? Como dije la semana pasada, esto va a servir de parteaguas, pero tampoco para que destrocen nuestro país.
0: Okay. Jaime, ¿no? Pero ¿por qué tienes esa impresión de que podría ganar Roberto Sánchez?
6: Mire, lamentablemente ya estamos mal habituados, ¿no? En que desde el desde el 2016 ya he visto, o sea, los resultados siempre son los mismos, ¿no? Entonces, en ese porcentaje que es 1%, 0.5%, y ahí viene el encabezamiento, no se sabe cómo hacen, pero al final de cuentas acaba alguien contrario de la derecha. Es increíble, ¿no? Y hemos visto cómo lo han hecho leña al partido de Porky. Entonces, y ellos teniendo cuántas pruebas, y acaso hay alguno siquiera preso, ninguno, ¿no? O sea, se cubren la izquierda, los candidatos, sin ninguna forma de cubrirse. Para ellos es silencio cuando es está mal, pero para los otros sí lo destruyen. O sea, cuando es alguien de derecha, lo hacen leña. Y yo la verdad que no quiero, sinceramente se lo digo, y esto en el país, quiero hambre, miseria y muerte para sí, mi familia, ¿no? Para todos, porque lamentablemente la izquierda siempre ha sido eso, ¿no? Y no es una impresión, históricamente lo podemos ver, ¿no? Sabemos mucho de ello.
0: Correcto.
6: En caso se dé un gobierno, esperemos que no haya fuga de valores.
0: Correcto, gracias, Jaime, gracias por tu llamada. Son las 7:22, estamos conversando, la idea es conversar, charlar, escucharnos. La participación de Jaime ha sido la última, vamos a ver con quién nos vamos. Hola, buenos días.
7: Hola. Aló.
0: Hola.
7: Aló. Aló, buenos días.
0: Alejandra.
7: Buenos días, señor.
0: Uy, Alejandra, también te estaba extrañando bastante tiempo, no te escuchaba, desde Ica, ¿no?
7: Sí, desde Ica.
0: Pero esta Ica es fujimorista.
7: No tanto. No,
0: te escucho.
7: Fraude sí hubo, señor, fraude. Sí, señor, desde el primer tiempo de que hubo candidato para ganar, ha sido pues el OMPE que le apoyó. La verdad, este voto que hay para Keiko Fujimori no ha sido limpio, señor. Ha sido todo acá en Ica. La corrupción está grande, señor, grande. Esta corrupción lo que está ayudando, manipulando, pagando a los de la mesa también. La verdad, no ha sido limpio, no es limpio. Yo quisiera que verdaderamente el señor Sánchez gane para la tranquilidad de nuestro Perú, para que no haya saqueos, para que no haya muertes, porque este Keiko domina la muerte acá, mata a la gente inocente, pobres choferes están sufriendo. La verdad, cualquiera persona lo mata. Acá en Ica está parejo, en Pisco está parejo, en Chincha no hay libertad. Entonces si entra esa fulana va a ser peor. Sí, señor.
0: Gracias, Alejandra. Desde Ica, después de buen tiempo estoy escuchando a Alejandra. Yo ya conozco a mis oyentes, siempre por el tono de voz les agarro. Hola, Exitosa, buenos días. ¿Aló?
8: Señor Rosas.
0: ¿Con quién hablo?
8: José Castillo de la Ciudad de Santa Anita.
0: Hola, José, dime, te escucho.
8: Señor Rosa, cuando veo su carita escuchando la anterior, ya me lo dice todo bien. Yo soy de San Martín.
0: Ya.
8: Y a veces que yo digo a mis paisanos, no se olvidaron del tiempo del terrorismo, y como en la banda Chicago, todo era Dios mío, tierra de nadie. No puedo entender cómo habían podido votar por una persona de como son Roberto Sánchez, ¿no?
0: De izquierda.
8: Yo creo que izquierda ha hecho un buen trabajo, hay que reconocer ahí que ha cambiado la mentalidad de. Y que se nos olvidó ahora el pobrecito y los que lucharon contra ellos, pero los malos, ¿no? Cuando en realidad los cincuentones sabemos que no era así. Ahora, conociéndole a usted, señor Rosas, y yo quiero agradecerle a Radio Exitosa, porque anteriormente la verdad, yo tenía que levantar yo lo veo por televisión, mi televisor tenía que levantar al máximo pensando que yo estaba sordo, pero cambiaba de canal. Y el televisor se iba hacia arriba. A veces que han arreglado el sistema del audio. Y los felicito, en verdad. Ahora sí se lo escuchan muy bien. Ahora okay. Sí, perfecto, está muy bien.
0: Qué bueno.
8: Y bueno, conociéndolo usted, yo siguiéndole ese tiempo, conociéndolo usted, lo que dice el Lorito, usted tiene toda la razón. Algo, ya los peruanos nos dimos cuenta que alguien estaba mintiendo durante años. Y como usted hablaba, señor Rosa, que toda esta vaina, como me dijo un médico ayer, el cáncer no nace de la noche a la mañana, dura años para que ya se manifieste, así como ahorita los crímenes que hay, ¿no? Eso no viene de ahorita, eso viene de Humala, que han descuidado la delincuencia de la seguridad nacional por estar dedicándose a otra cosa. Y de ahí vino este pecado, y vino la rata Vizcarra. Y bueno, ya usted sabe, Pedro Castillo y todo, la culpa la echaron a Keiko. O sea, esto es lo que da cólera, ¿no?
0: Claro.
8: La culpa que tienen ellos, pero alguien tiene que tener la culpa, no ellos.
0: Correcto. Muy bien. Gracias, José, por tu participación. Me voy dándole la última actualización, que es la actualización de las 7:22, o hay una más. A ver, pues está actualizando permanentemente las 7:22 es la última actualización y la diferencia de votos está en 55.985 votos a favor de Keiko Fujimori con 50.161%, 49.839% Roberto Sánchez. Pausa y regresamos en Exitosa.

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2: Luego de ejercer de anfitrión en la edición del 2010, Sudáfrica está de vuelta en la cita mundialista con el reto de clasificar por primera vez a octavo de final en su historia.
3: El país africano, que hará su estreno nada más ni nada menos que en el partido inaugural del torneo frente a México, buscará mejorar su actuación en su cuarta participación de la gran cita.
2: Bajo la dirección técnica del belga Hugo Broos, los sudafricanos tienen el objetivo claro: superar por primera vez la fase de grupo.
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Piura 22, Trujillo 22 grados, 7 de la mañana con 31 minutos. Al 92.63% de las actas contabilizadas por la ONPE en el marco de la segunda elección presidencial, la candidata Keiko Fujimori obtiene un 50.15% de votos, mientras que el candidato Roberto Sánchez obtiene el 49.84%. Ante las incidencias registradas con las cédulas en algunas mesas de sufragio durante la segunda elección presidencial, la Oficina Nacional de Procesos Electorales recordó que el accionar en estos casos ha sido salvaguardar, sobre todas las cosas, el derecho al sufragio de los electores. Por este motivo, en todos los casos, el organismo utilizó cédulas de reserva que se proporcionan a cada local de votación, lo que permitió que los electores sufragaran con normalidad sin excepción. Tras la conclusión de la jornada electoral, el Tribunal de Honor del Pacto Ético Electoral demandó a los partidos políticos y a la ciudadanía en general actuar responsablemente y acorde a los principios y valores democráticos y aguardar los resultados oficiales con paciencia y serenidad. Y mediante resolución ministerial publicado en el Diario Oficial El Peruano, se crea la Dirección Desconcentrada de Lambayeque como órgano desconcentrado del Ministerio de Relaciones Exteriores, con sede en la ciudad de Chiclayo, departamento de Lambayeque. 7 de la mañana con 33 minutos, tú estás en Exitosa, 95.5 de la FM en Lima. Continuamos en Exitosa Perú con Manuel Rosas.

0: Esta es la hora, ya estamos a las 7:36 la hora en todo el Perú. Vamos con más información a esta hora, aquí en Exitosa, estamos en Lima y Callao, como saben, en los 95.5 de la frecuencia modular. Entre las varias instituciones que han hecho un llamado a respetar los resultados, un interesante llamado vino desde el Tribunal de Honor del Pacto Ético Electoral. Dirigiéndose tanto a Fuerza Popular Keiko Fujimori, a Juntos por el Perú Roberto Sánchez, el Tribunal del Pacto Ético ha dicho que una conducta democrática será reconocer los resultados, sean cual fueren estos, a favor de uno o a favor, o en contra de uno o en contra de otro. 7:37, cada vez más cerca el Mundial, y nosotros estamos ya hace rato con Campeones del Mundo.
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0: Y hoy Perú enfrenta a España. Este amistoso sí va a estar realmente bueno. Pero vamos a ver, de repente España juega con su selección número 3 o su selección número 4. La información con Oscar Paz. Hola, Oscar, buen lunes, ¿cómo estás? Buenos días.
2: Hola, Manuel, ¿qué tal? ¿Cómo están? Muy buenos días para todo el Perú. Bienvenidos a Campeones.

0: que na metade do ano que vem estejamos preparados para iniciar a eliminatória.
1: Ha pedido calma el popular Mano porque, claro, Perú está, entre comillas, en un proceso de renovación. El problema es que no hay jugadores, no aparecen nuevas figuras en el campeonato local, por lo que tiene que echar mano de algunos experimentados que están viviendo su segunda juventud, como es el caso de Vidales, Ugarriza o Jairo Vélez, que ha sido una gran noticia para Perú, que ya lleva 3 goles en 3 partidos, por lo que son los llamados a darle un nuevo aire al ataque nacional. La gran ausencia de este partido será la de la figura internacional Lamine Yamal, debido a que se encuentra en un proceso de recuperación física tras llegar entre los jugadores a la última etapa de la temporada, específicamente sufrió un desgarro, recordemos, en el isquiotibial, en el bíceps femoral de su pierna izquierda, por lo que no estará en este compromiso. Tampoco lo harán los atacantes Nico Williams, recontra titular, y Víctor Muñoz. Escuchemos a Luis de la Fuente, que explica esto en conferencia de prensa.
2: Nico, Lamín y Víctor están cumpliendo con los plazos de recuperación, están muy bien, era conveniente que estos días se quedaran trabajando allí para hacer trabajo más específico. Creo que si siguen esta evolución podrán estar los tres para el próximo partido. Lamentamos que no estén hoy aquí acompañándonos, pero las indicaciones tanto de los servicios médicos como de la preparación física nos invitaba a que se quedaran allí para que continuaran con ese trabajo específico.
1: Definitivamente es una gran noticia para Perú porque estamos hablando de los mejores atacantes del mundo y eso evidentemente reduce el potencial de un equipo español que es peligroso y que es recontra candidato para ser campeón del mundo. El arbitraje estará a cargo del mexicano Fernando Fernández, uno de los mejores de su país, y el partido se jugará en el estadio histórico Cuauhtémoc de Puebla, que fue sede del Mundial México 70, México 86 y también los Juegos Olímpicos de 1968. Atención con lo que vamos a escuchar en este momento, porque Eriksen se volvió a desplomar en un partido. Sí, recordemos al futbolista danés que lamentablemente en el amistoso jugado ayer entre la selección de Dinamarca y Suecia, tras tocarse el pecho, cayó en el césped inconscientemente. Estos son los gritos del comando técnico pidiendo rápido atención médica cuando se jugaba el minuto 66. El jugador, recordemos que lleva implantado un DAI, que es un desfibrilador automático implantable, se retiró felizmente caminando del campo de juego, pero generó un susto muy fuerte. Incluso su esposa tuvo que salir de la tribuna para poder auxiliarlo. Estuvo inconsciente algunos segundos, sin embargo, funcionó este dispositivo que generó una descarga eléctrica en el corazón y automáticamente logró despertar. La Federación Danesa informó que se encuentra consciente y bien. Sin embargo, el partido, como les comentaba, tuvo que ser suspendido, lo dio por finalizado, porque evidentemente la situación no daba para más. ¿Qué va a pasar ahora con Eriksen? Eso seguramente lo vamos a conocer en las próximas horas. Para terminar, jugaba Brasil frente a Egipto, su último amistoso de preparación para el arranque del Mundial, y se lesionó Wesley, uno de los laterales más importantes que tiene Ancelotti, por lo que con tristeza el futbolista anunció a través de sus redes sociales que una lesión en la pierna izquierda lo dejaba fuera de este evento importantísimo, por lo que han convocado a Ederson, que no es lateral, sino es un atacante por banda que juega en el Atalanta. En esa posición tiene a Danilo Ibáñez, que son futbolistas mucho más de perfil defensivo, pero ha convocado a este jugador para buscar una alternativa, pero es una gran baja, porque el Carlos incluso lo dijo en conferencia de prensa, que consideraba a Wesley como uno de los mejores laterales del mundo. Bueno, todo esto y mucho más de las 2 de la tarde, el exitoso deporte ya con el conteo regresivo de lo que será una nueva Copa del Mundo. Estimado Manuel, un abrazo para todo el Perú.
3: Listo, gracias Oscar, gracias por estar en Campeones del Mundo.
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3: 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Son las 7 de la mañana con 42 minutos. Reporte chiquitito, rapidito, actualización. A esta hora de la mañana, diferencia de votos en relación a Keiko Fujimori y a Roberto Sánchez. Estamos en 48.836 votos a favor de Keiko. Debo recordarles que a las 5 de la mañana la diferencia era 113.000, o sea, 113.000,
5: 630 a favor de Keiko a las 5, 48.836 a favor de Keiko a las 7 y 43. Empezamos con el 91.5% de conteo de votos, que significaban más o menos pendientes de contabilizar 5.900 actas. Hoy estamos al 92.719%, faltando contabilizar 5.244 actas. Entonces, en más o menos 500 actas, la diferencia entre Roberto Sánchez y Keiko Fujimori está entre 113.000 y ahora 48.000. ¿Cuánta es la diferencia? Bueno, estamos hablando de 65.000 votos que ha ido acortando Roberto Sánchez a Keiko Fujimori. Son las 7:44. Vamos a nuestra secuencia Economía Popular con Guido Penano.
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5: Hola Guido, ¿cómo estás? Buenos días.
6: Buenos días, Manuel, buen lunes, un abrazo.
5: Bueno, fin de semana está un poco sacudido el asunto del dólar, se ha puesto muy nervioso, registró un fuerte repunte justo a horas, digamos, entre el viernes y sábado, a horas de la segunda vuelta electoral. ¿Cómo estamos ahora y qué se puede prever en los siguientes días, Guido?
6: Bueno, mira, a esto que tú mencionas, que puso nerviosa a la gente porque estaba corriendo ciertas encuestas confidenciales, llamémosle así, donde se proyectaba un triunfo de Juntos por el Perú. En este momento, tú lo acabas de anunciar, hay más o menos 40,000+ votos de diferencia en favor de Keiko Fujimori. Tengo llamadas desde las 5:00 a.m. de gente preguntándome qué va a pasar, y la respuesta es todos los agentes económicos están esperando que se llegue pues a un nivel de porcentaje de actas escrutadas que ya canten el resultado final. Y en este momento, con ese diferencial y faltando más o menos 5%, yo creo que todavía no tenemos definición. No sé, no, ¿qué opinas tú?
5: No.
6: Yo creo que la definición todavía está por verse.
5: Sí.
6: Y los agentes económicos están en esa actitud también. Tengo la sensación de que no vamos a tener una, digamos, reacción en cadena importante en el tipo de cambio, en la bolsa, en distintos indicadores de instantes inmediatos al resultado, hasta que no se tenga ese resultado. Yo veo que no hay una actitud de correr a comprar dólares o a sacar dólares del Perú o cosas por el estilo aún. No creo que haya una información definitiva, probablemente hasta el fin del día. No tengo claramente identificado el tiempo que le queda a la OMPE para procesar este 5% aproximado que falta. Veo que hay una especie de tranquilidad nerviosa, ¿no? O sea, veo que hay esta subida del fin de semana, no es pues una subida al estilo Pedro Castillo, ¿no? No ha ido todavía esa situación, y no sé, no creo que se produzca ese pánico famoso de la elección anterior. Por lo menos no percibo ese pánico, percibo compás de espera todavía, ¿no? Y entonces falta ese 5%, que la OMPE no ha encontrado un dato de cuándo cree que va a terminar y qué es lo que falta. Ya entró todo lo del extranjero, no tengo ese dato.
5: Extranjero cero, no ha entrado ni un solo voto.
6: Ese es el dato que yo tenía, ¿no? Y en el extranjero lo que sí he recibido información de fuera, donde prácticamente Keiko le tiene ventaja a Roberto Sánchez, y entonces creo que eso tiene más o menos tranquilizado al dólar todavía, ¿no?
5: Sí, yo creo que en eso efectivamente está todavía la esperanza de Keiko Fujimori. Pero no solo en eso.
6: Sin duda.
5: También está la esperanza en en las 1063 actas pendientes, que es la región que más actas tiene para evaluar, de Loreto. En Loreto todavía falta evaluar, contabilizar 319.200 votos, que es la región, digamos, más con más votos pendientes, después del extranjero que tiene 700.000 votos. Y también en Loreto, Keiko tiene 56% versus 43%. La proyección en el extranjero es de 60 y pico % a favor de Roberto Sánchez, perdón, a favor de Keiko Fujimori, 30 y pico % a favor de Roberto Sánchez. Digamos, en ese porcentaje todavía entre 6-7% que estamos pendientes de contar, la situación se pone, bueno, complicada, pues definitivamente, ¿no?
6: Porque, yo creo que hay un compás de espera. Sí. Importante en las próximas horas, ¿no?
5: Sí, y no te olvides que hay también actas para envío al jurado electoral especial de 1.509 actas, ¿no? Sí, estamos todavía hablando sobre 5.624.

0: sábado ha estado hasta 50, Álvaro. Después ya yo no pude cotizar porque la situación, ya domingo ya no te cotizan, pues te cotizan la calle como quieren, ¿no? Son las 7 de la mañana con 49 minutos, hasta la hora en todo el Perú. Son las 7:50 ya, así avanza el tiempo, de 49 al toque. 7:50, exitosa por el mundo con Miguel Ángel Rodríguez Mackay en Exitosa.
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0: Miguel Ángel, buenos días y bienvenido. Adelante, por favor.
2: Manuel, amigo de Exitosa y de toda la patria. Bueno, hay que concatenar los órdenes temáticos porque, como decíamos antes de ayer, antes de la elección de ayer, el Perú sigue en la mira del planeta. Somos más de 27 millones en el padrón electoral y un importante grueso de los peruanos en el exterior han ejercido su derecho al voto. Tenemos representaciones en Argentina, en Chile, Estados Unidos, España, Italia, donde todos estos países está el mayor conglomerado de los peruanos en el exterior, y por eso que hace un buen tiempo, Manuel, se creó la entonces Secretaría de las Comunidades Peruanas en el exterior y luego la Dirección General de Comunidades Peruanas en el exterior. La imagen de nuestro país está concentrada en el sistema internacional porque efectivamente el resultado de ella nos va a dar estabilidad de conformidad con la reacción madura que le van a dar las partes en la contienda electoral, o si no, eso no existe, pues nos podemos ir al abismo. Tenemos que actuar con mucha tranquilidad. Sigo recibiendo llamadas telefónicas de gentes de fuera que siguen preguntando sobre el proceso de ayer. Y creo que en general, Manuel, tenemos que coincidir. Ha sido, mirando el del 12 de abril, un episodio distinto, con una base social, nacional, con cuasi normalidad, y eso ya es bastante mirando el escenario anterior. Por eso es que los medios de comunicación, estaba temprano mirándolos en diversas partes del mundo, le ponen atención al Perú fijándose en el resultado sin los aspavientos de la primera vuelta electoral. La imagen va a servir de patrón para mecanismos como el ingreso del Perú en la OCDE. Nunca podría entrar un país anarquizado. Por eso será extraordinariamente necesario que las dos partes en esta contienda electoral asuman el activo con la madurez del resultado. Es verdad, reñido, pero ahí están dándose, la OMP está trabajando y cumpliendo dentro de sus situaciones amorfas en la primera etapa y ahora como la estamos viendo. El mundo nos ve, Manuel, y yo quería concentrar mi atención en el país, precisamente porque somos una nación de las 193 que tiene las Naciones Unidas y que, por supuesto, el ajedrez de lo que pase en el Perú irá midiendo las fichas en la región de América del Sur, donde la ciclicidad es uno de los elementos cualitativos que suele darse cuando hay proceso de elecciones. Esperemos todo lo mejor para nuestro país. Gracias, muy buena mañana.
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0: Dios les bendiga grandemente. Saludamos con amor a todos los hermanos y al pueblo del Señor que hoy nos sintoniza. 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

0: Hola, hola, comenzamos los días, bienvenidos. Para todos nuestros amigos oyentes que nos vienen sintonizando el programa La Explosiva Radio, transmitiendo este Pasarraya Perú. Hablando para todos ustedes, humilde servidor Charlie Aguilar, listos y preparados para comenzar con el programa rumbo hasta las 12 del mediodía, presentando solo música. Música que te encante escuchar, ¿no? Después de una larga labor el día de ayer, ¿no? Una jornada electoral donde todos los peruanos tuvimos la oportunidad de realizar nuestra, marcar nuestro voto a favor del candidato de cual tenemos más afinidad. Lo más importante es que haya sido un voto consciente, analizando, después de haber analizado todas las propuestas de los dos candidatos que quedaron para esta segunda vuelta a las elecciones presidenciales 2026. Según las últimas informaciones, son por poquísimos votos que a nivel nacional que se vienen peleando, ¿no? Voto a voto, para saber ya quién es el ganador. Entre horas de la tarde o el día de mañana estaremos ya teniendo el resultado más, al máximo al 100%, por, según el hombre, Keiko Sofía Fujimori está ganando por milésima. A nada de votos, ¿no? Y faltando también integrar los votos del extranjero. Frente a Roberto Sánchez, ¿no? El segundo candidato del partido político JP. A esperar nomás los resultados. Somos La Explosiva Radio. Estamos en tu secuencia solo cumbia hasta las 10 de la mañana. A partir de 10 venimos con la secuencia del vacilón de las mañanas solo por La Explosiva Radio.
1: Noel Chagris cantando una cumbia del grupo 5 en los

0: ¡Wow! Hay que hacer una gira, loco. Muchísimas gracias, Perú. Gracias, felicidades al Grupo 5. Los quiero, Perú, los quiero.
1: Que Dios te bendiga.

Chaya nos dice en Huancayo, Perú, escuchando el programa, nos dice amigo. Aquí con los pelos de punta, nos dice. Que votó ayer por Roberto Sánchez. Ay, ay, ay. Le mandamos muchos saludos para toda la gente linda que nos viene escuchando ahí en Huancayo, Perú. Saludos para Rocío Canchaya. Estoy escuchando por la página de la radio, dice amigo, después de 4 años ya. La ausencia de la programación de la radio. Más importante que desde nuestra rica selva peruana. Saludos para toda esa gente linda que nos viene escuchando también. Palmeras del Porotón. Gracias, saludos por la ceñito. Cintia Ortiz, saludos para su esposa, el señor Paulo César Cifuentes. Gracias por la sintonía y nos vamos a hacer.

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0: Un saludo para toda la gente linda que nos viene escuchando en los diferentes barrios. Nos vamos a la localidad de Pasarraya ahí escuchando el programa. Saludos para todos nuestros amigos también que están laborando ahí, cultivando el cacao, ¿no? Una mañana bastante sombría, ¿no? El día de ayer un sofocante calor, un sol radiante, suelo pasar reino. Pero igual lo vamos con esa bonita canción.
1: Aquí está en escenario Son de Ríos para ti. Y eso que dice Chicha Mix.

0: bonita la canción de Corazón Serrano. Ay, si el amor, el Luis Pocoyo. Como dice un disco María Becerra, ¿no? La nena de Argentina. ¡Qué bonito! Amigos, no hay tiempo para más. Y la parte final de esta primera hora del programa, de consecuencia, solo cumbia. A partir de 10 a 12 venimos con los ojos el vacilón de las mañanas.
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bonito día, así 4 de la hora en todo el Perú. Estamos entrando ya a tu secuencia. El vacilón de las mañanas, la explosiva. Ay, pero cuento con todas las ganas positivas. Saludos para toda la gente linda que recién se incorpora en la frecuencia de la explosiva, escuchándonos en sus receptores esta bonita mañana. Una mañana bastante tranquila.

las votaciones, elecciones presidenciales. Ayer se realizó el sufragio, ¿no? De todos los peruanos. En todo el suelo peruano y a nivel del extranjero también, en diferentes países. ¿No? Realizaron su voto consciente. Son nuestros compatriotas. Un saludo para toda la gente linda ahí que le viene algunos delicaditos de salud, ¿no? Dice ahí, esperando su pronta recuperación, pero siempre compañía de la mejor radio, la explosiva. La mejor terapia, escuchar buena música. Ahí nos vamos con esta bonita canción.

bonita la canción. Sí, así se hora en todo el Perú. Y nos vamos con la cortita en la explosiva, ¿no? Ciudadano de 101. Ciudadano de 101 y 103 años se hicieron su derecho al voto. Ciudadano Víctor Yampi Vargas, de 101 años, y José Santos Fernández, de 103 años, asistieron a sufragar en los locales de votación de Arequipa y Chota. Según las últimas informaciones, los ciudadanos de 101 y 103 años de edad ejercieron su derecho al voto durante el desarrollo de la jornada electoral de la segunda vuelta en las regiones de Arequipa y Cajamarca. Hecho que fue protagonizado por Víctor Yaipi Vargas y José Santos Fernández, quienes asistieron a los respectivos locales de sufragio de manera regular. Según indicaron los testigos, ambos adultos mayores se movilizaron con el apoyo de sus familiares para cumplir con su deber ciudadano en las urnas. El desplazamiento de ambos electores generó diversas expresiones y reconocimiento entre los miembros de mesa y los asistentes que se encontraban en los centros educativos

Y seguimos con la cortita en la explosiva. Un ciudadano acudió a votar con un toro en Arequipa, el ciudadano Jackson Segovia, que no sorpresa de trasladarse a un centro de sufragio junto a su estaca de 900 kilos como parte de una tradición familiar. Un ciudadano identificado como Jackson Segovia acudió a emitir su voto acompañado por un toro de pelea de 900 kilos en la región Arequipa. El hecho se registró durante una reciente jornada electoral en cuanto el elector decidió trasladarse hacia su respectivo centro de sufragio junto al ejemplar bovino. Según informó que el votante caminó junto al animal para diversas vías públicas en la localidad antes de ingresar a realizar el respectivo

programa La Explosiva Radio. Se fueron la cortita. Más adelante venimos también con lo que viene aconteciendo a nivel del departamento de San Martín, a nivel local, ¿no? Eso es lo más importante. Saludos para toda la gente linda que nos viene escuchando. Saludos en Palmeras, el Porotongo. Saludos para la señora Leslie Urbina, ¿no? Dice, escuchando el programa esta bonita mañana de hoy. Lunes propicio para un buen inicio de semana con todas las ganas positivas. Y nos vamos con esta bonita canción. La canción de Corazón Serrano, el mix está en Iván, a propósito, ¿no? Que sonó bien este 10 de julio para las festividades el Santo Patrón Virgen del Carmen en la ciudad de Zaposá. Será presente la agrupación más taquillera de la cumbia peruana, el corazón más alegre del Perú, Corazón Serrano. Este 10 de julio en Zaposoa. Allá vamos.

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1: Qué bonito la explosiva radio. 10:42. Nos vamos con la cortita, es el explosivo terremoto en Filipinas de 8 puntos, sacude y activa temor de tsunami. El ponente de terremoto de magnitud 8.2 sacudió este lunes en Isla de Mindanao, dice, en Filipinas, según informó el Centro Alemán de Investigación Geológica. Encendiendo las alarmas de unas zonas sísmicas más vulnerables del planeta. El sismo produjo a la profundidad de apenas 10 kilómetros, una condición que fue aumentar el impacto de superficie y elevar el riesgo del movimiento marino. Inicialmente había estimado la magnitud de 7.3, pero luego se elevó al 8.2. Escándalo, ¿no? El día de ayer también, las elecciones que se realizó en Los Olivos. Personeros de JP caen tras hallazgos en células rayadas en mesa electoral. El grave incidente se reportó en la mesa de número 049-621 del código Colegio Enrique Milla Ochoa en Los Olivos, donde la policía intervino a dos personas identificadas como personeros de JP luego de que se hablara cédulas electorales presuntamente marcadas.

son nuestros amigos oyentes. Chinita se llama la canción. Si te encanta, reclámala al 971-5198-61. Nuestro fono habilitado para.

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0: ¿Qué van a hacer la canción de Camilo? Bien, amigos, estamos entrando ya a los últimos 60 minutos del programa. Estamos en tu secuencia, el vacilón de las mañanas, solo en la explosiva radio. Bien, nos dice, hola Charlie, manda saludos para Marisa Bazán, nos dice saludos aquí en Pucacaca, escuchando el programa. Saludos para mi amiga Bertina, nos dice ahí, que escuchando también aquí a full sintonía, la explosiva radio por la página de la radio.
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0: Qué bonito, volvemos a retener el saludo para Marisa Bazán. Un saludo para toda esa gente linda ahí en Pucacaca, en la provincia de Picota, ¿no? Que escuchan el programa. Qué bonito saludo para toda la gente linda, de saludos en... Para todos ellos, gracias por la preferencia, para nuestros amigos en Buenos Aires también.
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0: Somos la explosiva radio, nos vamos con la canción de Rodrigo Tapari.
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0: María José Quintanilla, Fue Difícil, se llama este bonito dúo.

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somos la explosiva radio. 11 y 15 la hora en todo el Perú. Le vamos a dando, a estar dando las actualizaciones, ¿no? Sobre los conteos de los votos de la segunda elección presidencial por la página de la OMPE al 93.574%, ¿no? Con el 50.020%, Keiko Sofía Fujimori, con un total de votos de 8.772.000.

son 16 la hora en todo el Perú. Lo vamos a estar informando más adelante. Somos la explosiva radio. Somos full música. De los diferentes géneros musicales, salsa, pop.

No dice saludos ahí en la ciudad de la colina Zaposoa. Gracias por la sintonía. Saludos, no dice saludos para Horacio Tey. Horacio Vara, ahí escuchando el programa.

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Qué buena es la canción de Karol G, Sin Corazón. Ya están pensando un radiante sol en suelo pasarraíno, qué bonito. Saludos para todos nuestros amigos que nos captan la señal por la página de la radio. Ahí. Siempre en compañía de la mejor música que te ponemos aquí en la Explosiva Radio. Lo mantenemos informaditos también de todo lo que viene aconteciendo en el ámbito local, nacional e internacional. El ámbito político, el ámbito cultural, el ámbito de la farándula también. Todo eso lo... Para que nadie le falte en casita ahí, siempre ahí en compañía de la mejor de la programación. Vamos con la canción de los caribeños de Guadalupe. Me están solo lágrimas. Que a propósito se lanzó el nuevo Caribeños de Guadalupe, ¿no? Encabezado por Fernando Aspilicueta. Tiene dentro de sus filas a uno de los

bonita la canción de Kel Candela, no sé. Un tributo, ¿no? Los Hondiguitos. Y después la pandemia, ¿no? Sacó un tremendo exitazo, el No Sé. Que se volvió un hit nacional e internacional. Qué rico, una de las grandes exponentes en la salsa. Perucha. Ay, ay, ay, un saludo para todas las amitas de casa ahí, preparando el riquísimo almuerzo. Saludo para todas las mamitas ahí. Qué bonito. Ordenando el hogar. Un saludo para todas esas personitas también. Esas parejitas enamoradas ahí. Son de las super chéveres, siempre compañía de la mejor música que disponemos aquí. Y nos vamos con esta canción.

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0: Con la chinita de nuestro sur, de nuestro querido Perú, Charita Licee. 11:41, tan solo 19 minutos nos separan para llegar a las 12 del mediodía.

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1: 3% Roberto Sánchez al 63.5%, por sobre Keiko Fujimori al 36.4%. Continuamos con Ayacucho. Actas al 91.9%. Ha ganado igual con una diferencia abismal, 59.1%, 79.1% por sobre Keiko Fujimori al 20.8%. Sin embargo, esa es la fotografía del momento, porque todavía se han enviado al jurado electoral especial en Ayacucho, por ejemplo, 17 actas. Seguimos con la siguiente región, Cajamarca. Ha ganado Roberto Sánchez al 66.7%, esto es al 99.2% de actas contabilizadas, versus Keiko Fujimori, que presenta 33.2, pero que tiene 30 actas para enviar a los jurados electorales especiales, es decir, actas que deben ser observadas. Callao, aquí la diferencia cambia, por supuesto, que le da la votación a la señora Keiko Fujimori, esto es al 97.6%. Keiko Fujimori gana con 65.6% versus Roberto Sánchez, que presenta 34.3%, y aquí hay 69 actas observadas. Continuamos actualizando las cifras que nos presenta OMPE. Cusco, otra diferencia sumamente grande. Al 91.2% gana Roberto Sánchez con 77.8% versus Keiko Fujimori, muy por debajo, al 22.1%, y tiene 43 actas observadas. Somos exitosas, somos la voz de los que no tienen voz. Huancavelica, 99.1%, gana de forma abismal Roberto Sánchez, 81.4%, versus Keiko Fujimori, 18.5%, y tiene 11 actas observadas. Seguimos conociendo los resultados que nos presenta OMPE a tiempo real. Huánuco, 64.1% gana Roberto Sánchez versus Keiko Fujimori, 35.8%, y tiene 20 actas observadas, esto al 97.3%. Seguimos con este repaso. Ica, ha ganado Keiko Fujimori al 99.09%, al 51.9%, y Sánchez muy cercano, 48.0%, con 22 actas observadas. Junín, al 97.5%, tiene mayor ventaja de votación Roberto Sánchez, 54.9% versus Keiko Fujimori, 45.08%, y tiene 32 actas observadas. La Libertad, ha ganado Keiko Fujimori 57.5% al 99.2% versus Sánchez, 42.4%. Y tiene 38 actas observadas. Lambayeque, el norte peruano, también ha ganado Keiko Fujimori al 99.5%, que tiene 58.8 versus Roberto Sánchez, 41.1%, y tiene 15 actas observadas. A esta hora vamos a conectarnos con nuestro invitado Alejandro Rospigliosi, especialista en derecho electoral. ¿Cómo está? Buenas tardes, bienvenida Exitosa.
2: Francisca, buenas tardes.
1: Buenas tardes, hemos presentado ya la última actualización de OMPE y vamos a repetir cuál es la cifra oficial de nuestro país, donde ya ha tomado ventaja el candidato Roberto Sánchez por sobre la candidata Keiko Fujimori. Esa es la cifra oficial, al 93.941%. Roberto Sánchez tiene 50.012% y Keiko Fujimori tiene 49.988%. Ha superado a Keiko Fujimori Roberto Sánchez. ¿Cuál es su lectura?
2: Bueno, primero un poco siempre de prudencia, porque tenemos una segunda vuelta muy ajustada. Y lo que ha sucedido en los últimos minutos, con el reporte que han dado Exitosa,

0: es que se está cumpliendo lo que dijo el conteo rápido de Ipsos. Así que no nos extraña mucho, ¿no? Ipsos aplica estadística pura.
1: ¡Exitosa!
0: Y en ese conteo rápido él ya previó un empate técnico y una ligera superioridad numérica del candidato de Juntos por el Perú respecto al candidato de Fuerza Popular. Así que no nos extraña esto. Pero simplemente hay que invocar a la cordura, a la prudencia, a la sensatez, porque es una votación muy ajustada, Katiuska, y que lo que viene ahora son las actas observadas, la impugnación de actas observadas ante los jurados electorales especiales y posteriormente, en última instancia, ante el Jurado Nacional de Elecciones. Lo que viene ahora es la justicia electoral en acción. Tú recordarás muchos años atrás el caso de George Bush versus Al Gore. Hubo un empate también técnico y esto se dirimió en la Suprema Corte de los Estados Unidos.
2: Observadas.
0: ¿De acuerdo?
2: Son 1.517 actas que son, según los expertos, cerca de 50.000 votos aproximadamente. Todavía faltan los votos en el extranjero. Y la diferencia es de 4.390 votos entre Sánchez y Keiko Fujimori.
0: Así es. Entonces, prudencia, esto no se va a decantar todavía, no será en las próximas semanas. Así que, sí, más bien que invocaría al candidato de Juntos por el Perú, a la candidata de Fuerza Popular y a todos sus seguidores y militantes a que hagan docencia y decencia en saber ganar y saber perder. Y sea cual fuera el resultado, el desenlace, el empate técnico, respetar los resultados, porque eso es hacer docencia política.
2: Correcto. Expliquemos a la población cuál es el procedimiento de estas actas observadas, 1517. ¿Cuál va a ser su camino? Con plazos también de tiempo.
0: Sí, bueno, primero los oyentes de Exitosa que han ido a votar saben bien que al marcar en la cédula,
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0: ayer acabó la jornada de votación, se cierran las puertas y se sacan las cédulas de votación y se ponen en el acta. Y a veces en la sumatoria de votos puede haber errores, porque los miembros de mesa son seres humanos. Entonces puede haber errores de sumatoria, errores de diferentes tipos. Entonces, estos errores se contrastan con las otras actas del Jurado Electoral Especial, de la Oficina Estatal de Procesos Electorales de la OMPE. Eso es justicia electoral. Los personeros de los partidos también tienen su propio ejemplar del acta donde pueden contrastar cuál fue el error y cómo solicitar ese error en sumatoria. Por ejemplo, en una mesa donde fueron a votar 200 personas, aparecen 180 votos, hay un error, o aparecen más votos o menos votos de los que fueron, o más votos de los que fueron. Entonces son errores aritméticos que se solucionan comparando, contrastando las diferentes ejemplares de la acta real. Eso es lo que se viene ahora en jurados electorales especiales, y quien esté de acuerdo apelará y subirá al Jurado Nacional Electoral. Entonces son un plazo de 3 días para impugnar esta disconformidad. Así que esto recién empieza.
2: Correcto.
0: Y invocaría la calma y la prudencia en un resultado tan, en un empate. Lo que sí hay que ver es cuál es el mensaje. Que tenemos un Perú que está partido en dos. Un Perú que considera que hay muchos problemas que no están llegando a solucionar en las zonas rurales, altoandinas, amazónicas, y que debe ser prioridad de cualquiera de los candidatos que gane acometer solucionar los problemas de los ciudadanos de las diferentes zonas del país.
2: Así es, para que la población sepa que esto es voto a voto, si la diferencia era de 4.390, ahora pues ha bajado, ¿no? Y es de 4.385, 5 votos menos. Esto puede cambiar en cualquier momento.
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2: Muy bien, estamos conectados a nivel nacional, estamos dando la fotografía del momento, como lo hemos mencionado, todavía son 1.517 actas, y si hablamos del voto en el extranjero, ni siquiera llega al 1%, está en 0.826%, señor Rospigliosi.
0: Y esa votación en el extranjero también va a inclinar la balanza en un lado o en otro, así que esto recién empieza, es una final no apta para cardíacos, pero invocamos por eso la sensatez, la prudencia.
2: Correcto. ¿Cuál sería el plazo para saber oficialmente quién es el ganador de la segunda vuelta electoral? Porque hemos visto lo que ha expresado hoy el candidato Sánchez en el Congreso. Él ya habla de una eventual presidencia, ¿no? Él ya habla de un eventual triunfo, como él lo ha expresado con sus palabras exactas, eventual triunfo.
0: Bueno, es su manera de pensar, pero cuidado, todavía no está nada dicho. El triunfo se dará cuando el Jurado Nacional de Elecciones publique la resolución en el diario oficial peruano de cuáles fueron los resultados finales. Y eso será aproximadamente la primera quincena de julio. Así que en tanto eso no esté, todo lo demás simplemente es especulación. Me apena que demore tanto la justicia electoral en el Perú. Debería ser más rápido este proceso de verificación de la justicia electoral. En otros países se hace en menos tiempo. Así que hay mucho por avanzar, por acometer, por perfeccionar en el Perú. Por ejemplo, ¿por qué no se implementó el voto electrónico para algunas jurisdicciones, para algunos distritos electorales, como lo aprobó el Congreso en una ley? Pero la OMP desaprobó la propuesta para implementar el voto electrónico. Eso hubiese ayudado, por ejemplo, a tener resultados en menos tiempo.
2: Rápidos.
0: Así que hay muchas cosas que evaluar todavía. ¿Por qué tenemos indicadores de ausentismo tan altos? Como tú sabes, en la primera vuelta quien ganó fue el ausentismo, en segundo lugar el voto blanco viciado, y en tercer lugar los candidatos a la Fuerza Popular, y después en cuarto lugar el señor de Juntos por el Perú. Pero quien ha ganado es el ausentismo y el voto blanco y viciado. Hay que reducir esos indicadores de cara a las elecciones municipales y regionales de octubre.
2: Correcto, muchas gracias por su lectura, muchas gracias también por su tranquilidad frente a lo que es una fotografía del momento. Alejandro Rospigliosi, y él es especialista en derecho electoral. Muchas gracias. Seguimos actualizando la información que nos presenta OMP y nos vamos a los votos del extranjero, continente americano, donde hay un gran bolsón de peruanos. Ellos van recién al 1.338%.

0: acá tenemos Paraguay, Uruguay. Muy bien, estamos actualizando esta data que nos presenta OMPE a tiempo real. Acá tenemos todos los continentes: África, América, Asia, Europa, Oceanía. Uruguay, al 100% ha ganado la candidata Keiko Fujimori en Uruguay con 63.222%. Versus Roberto Sánchez, que ha ganado, que queda en segundo lugar con 36.778%. Hay una gran diferencia entre Keiko Fujimori y Sánchez, ya al 100% esto en Uruguay. También tenemos los votos de Argentina, si lo ponemos en pantalla, por favor. Pero recordar que la población también puede darle seguimiento. Aquí nos dice extranjero: África, América, Asia, Europa y Oceanía. En Argentina recién van el 4.013%, donde está ganando Keiko Fujimori con 56.9% versus Roberto Sánchez con 43.08%. Y todavía faltan llegar los votos de otros continentes, como por ejemplo Europa, ¿no?
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0: Aquí están al 0% porque todavía no llegan, pero sí van llegando desde las partes más cercanas de nuestro país. Por ejemplo, me gustaría conocer cómo va Chile o Bolivia, ¿no? Chile, 0%. Todavía esto va voto a voto. Vamos a hablar con la población a ver qué opina de esta fotografía del momento, donde ya Roberto Sánchez ha superado a la candidata Keiko Fujimori. Usted puede comunicarse con Exitosa a través de los números 7410-955 y el 940-800-800. Somos Radio Exitosa, la voz de los que no tienen voz. Y recordar que hay 1516 actas observadas. Cada una tiene como 300 votos, lo que simboliza casi 50.000 votos que van a ser decisivos para definir quién será el siguiente presidente de nuestro país. Todavía nos vamos a un empate técnico, como es el término correcto que están usando los expertos. Hablamos de empate técnico. 7410-955 y el 940-800-800. La última actualización que nos presenta OMPE es del 93.976%, con el candidato Sánchez con 50.015% versus Keiko Fujimori, que nos presenta 49.985%. Ha cambiado la figura, pero seguimos a la expectativa de los resultados oficiales al 100% y las 1516 actas que van a ser observadas, y que eso todavía tiene un plazo mayor de 2-3 semanas aproximadamente, y luego los votos del extranjero que también podrían ser decisivos. Hola, buenas tardes. Hola, buenas tardes.
2: Buenas tardes, hablando de Chimbote.
0: ¿Cómo está? Bienvenida, Exitosa, le escuchamos.
2: No, llamaba para que me están llevando muy bien lo que es el conteo de los votos, ¿no? Que se siga viendo bien y que pues el Perú se una más que todo, porque ha sido pues algo que lo estamos viendo campaña tras campaña presidencial. Cuando hay elecciones, el Perú se divide, que eres de la sierra, que no, que eres de la costa. Lo de la sierra nada más están votando mal, solo la costa nada más sabe. Gracias a Dios, nuestro Ancash está votando pues sin dejarse influenciar por ni que eres norte, ni que eres del sur.

0: divide y vencerá, siempre han dicho los enemigos. Y ese es el lamentable problema que tiene este país. Acá no solamente cuenta quién gana o quién pierda, sino qué cosa es lo que pasa con nosotros que estamos abajo, en el llano, en el pueblo, como se dice, que utilizan mucho los candidatos. Se tiene que concertar, porque no se trata de la política, tienen que llegar a acuerdos, pero no acuerdos bajo la mesa, sino acuerdos que sean visibles para poder llegar a una solución a todos los problemas que aquejan a la población, especialmente en provincias, donde nadie está viendo los problemas que hay en los gobiernos regionales, donde reciben presupuestos millonarios y no hacen absolutamente nada con la gente. Yo voy a provincia, por la provincia de mi trabajo, y veo la gente cómo sufre, a pesar de que se reciben millones y millones de soles al año en Dolalcán o sobre Cano Minero, y la gente, en los gobernadores regionales, no hacen absolutamente nada. Vean también eso, no solamente se enfoquen en el poder legislativo, en el Congreso o el Ejecutivo, también vean a los gobiernos regionales, hagan un informe y vean cuánto también, reciben, ¿no?, y cuánto gastan realmente. Pues.
1: Excelente, Juan. Muchas gracias por tu llamada. Hola, buenas tardes. Sí, estamos en vivo. Bienvenido a Exitosa. ¿Cuál es su opinión sobre esa última actualización de OMPE? Al 94.029%, lo escuchamos.
2: Bueno, la verdad es que acá yo quiero que el pueblo entienda que tanto la izquierda como la derecha son el mismo cuerpo. Acá no hay comunismo. La izquierda y la derecha son el mismo cuerpo. Por favor, yo quiero que entiendan, que me instruyan bien a través de la historia, quién fue Maximiliano Robespierre. Entiendan, por favor. Acá lo que se trata es ver quién es el causante de toda esta marginación, de todo lo que hace la señora Keiko con el señor Porte, calificándonos de lo peor. Nosotros no somos gente invisible, nosotros vivimos en la tierra, a lo lejos, somos mayoría. Por favor, no que entiendo han hecho, porque después, a través de las redes sociales, todos nos estamos dando cuenta, la historia, todo uno se entera. Ya no está para que nos engañen la prensa, que está todos los días en los periódicos colgados en los puestos. Ya. Acá, las redes sociales es la soga al cuello al capitalismo. Entiéndaselo bien. Ya fueron. Esto va cambiando poco a poco y todo va a terminar en que el pueblo va a tomar el poder con el tiempo. Ya no Roberto Sánchez. Algo más superior.
1: Correcto, muchas gracias. La última actualización de OMPE habla del 94.061% y la diferencia cada vez crece entre Sánchez a su favor versus Keiko Fujimori, y es de 9.621 votos, 50.027% para Sánchez, 49.973% para Keiko Fujimori, con una diferencia de 9.621 votos a favor de Sánchez. Vamos con la siguiente comunicación. Hola, buenas tardes. Hola, buenas tardes.
3: Buenas tardes, señorita.
1: ¿Cómo está?
3: En mi programa de Katiuska, todo.
1: Claro que sí, estamos en vivo. ¿Cómo está? Bienvenida, Exitosa.
3: ¿Cómo está, Katiuska? Primero que todo, mandarte un gran abrazo, Chiclayano.
1: Muchas gracias.
3: Jovencita muy acuciosa, muy respetuosa. Y eso es importante en un periodista, Katiuska.
1: Muchas gracias. Cuéntenos, ¿cuál es su opinión?
3: Después, para opinar, mira, en la primera vuelta yo no voté por Keiko, pero en la segunda vuelta yo voté por Keiko por una sola razón, y mi voto estaba inclinado para el señor Roberto. ¿Qué pasó? Yo soy mujer, nací de una mujer, tengo hermanas mujeres, sobrinas mujeres. ¿Cómo puede ser posible que denigre y pretenda hacer sentir mal a una mujer hablándole de sus padres prácticamente muertos? Eso me dolió en el fondo de mi alma y eso generó un resentimiento hacia el señor. Pero luego voy a decir lo mismo que dijo a la persona quien entrevistaste, a ese importante, no sé, un señor que tiene que ver con ese tema de política.
1: Correcto, un experto.
3: Hay que tener serenidad, hay que tener tranquilidad, por favor. A todo el pueblo peruano. Somos cholos, somos negros, somos blancos. si no tenemos de Inga, tenemos de Mandinga, Catiusca, y eso tenemos que entenderlo. Aquí nadie cholea a nadie. Que se siente mal el serrano de la sierra, que se siente mal el cholo de la costa, el indígena de la o el indio de la selva, porque así lo llaman. ¿Qué pasa con nosotros? Hay que serenarnos y pensar y esperar con paciencia. Si gana Keiko, apoyar. Si gana Roberto, apoyar. Eso tenemos que hacer por el bien del país. Por favor. Gracias, Catiusca. Un abrazo.
1: A usted, muchas gracias. Vamos a la pausa y volvemos con mucho más. 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
1: Tras debutar en Francia 1998, Croacia disputará en Norteamérica 2026 su séptima participación mundialista, con la única ausencia registrada en Sudáfrica 2010.
2: La selección balcánica, subcampeona en Rusia 2018 y tercera en Qatar 2022, presume de un registro excepcional. Alcanzó las semifinales en la mitad de sus participaciones mundialistas y ahora irá en busca del ansiado título.
1: La experiencia de Luka Modric, quien suma 19 partidos en 4 ediciones del torneo, junto al olfato goleador de Iván Perisic, que acumula 6 goles y está a solo uno de convertirse en el máximo artillero croata en este certamen, convierten a Croacia en una selección de cuidado para Norteamérica 2026.
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0: de la tarde con 31 minutos. Roberto Sánchez toma la delantera sobre Keiko Fujimori al 94.06% de las actas contabilizadas por la OMPE en el marco de la segunda elección presidencial. El candidato de Juntos por el Perú obtiene el 50.02% de votos, mientras que la lideresa de Fuerza Popular el 49.97%. Con ello los separa 9.621 votos. En esa misma línea, en comunicación con Exitosa, el especialista en derecho electoral Alejandro Rospigliosi señaló que aún nada está dicho y Roberto Sánchez no puede cantar victoria. Señaló que ambos candidatos deben esperar a la proclamación oficial de los organismos electorales.
1: Su manera de pensar, pero cuidado, todavía no está nada dicho. El triunfo se dará cuando el Jurado Nacional de Elecciones publique la resolución en el diario oficial peruano de cuáles fueron los resultados finales. Y eso será aproximadamente la primera quincena de julio. Así que en tanto esto no esté, todo lo demás siempre.

0: somos la voz de los que no tienen voz. Estamos conectados a nivel nacional a través de la radio en Lima y Callao 95.5 de la FM. A pesar de que ya ha cambiado ese panorama electoral, la población sigue trabajando, sigue luchando, sigue soñando, sigue con esperanza, sigue adelante. Sigue siempre parada de pie. Se viene una gran campaña, además económica, del Día del Padre. Julio, importante para todos los emprendedores nacionales. Un gran saludo para ellos. Y esta es la última actualización que nos presenta OMPE. 94.075%, donde posiciona en primer lugar a Roberto Sánchez con 50.029%. Y a Keiko Fujimori con 49.971%, lo que hace una diferencia de 10.279 votos en favor de Roberto Sánchez. Nuevamente, esa es la fotografía del momento. Aún todavía existe 1.517 actas que deben ser observadas, lo que representa casi 50.000 votos por definir. Y hasta ahora nos vamos a conectar con nuestra compañera Karen Santillán. Contigo, Karen, buenas tardes, bienvenida.
1: Muy buenas tardes, Katiuska. Información en vivo y poco antes que se diera a conocer por parte de la Oficina Nacional de Procesos Electorales esta ligera ventaja del candidato Roberto Sánchez sobre su contendora política Keiko Fujimori, el también congresista de Juntos por el Perú aseguró que se siente bastante confiado y optimista respecto a los resultados de esta segunda vuelta electoral. Escuchemos.
2: También agradecemos ese respaldo. Estamos confiados, optimistas, pero como corresponde, el conteo al 100% oficialmente aún está por develarse. Entonces, ¿nosotros a qué llamamos? Pues a lo que corresponde, ¿no? Que cada quien haga su chamba, su trabajo. Nosotros tenemos los funcionarios, los equipos técnicos. Estamos muy confiados y optimistas, pero lo concreto y lo real es que hay que esperar a la emisión de los resultados.
1: Sánchez llamó el consenso político y la paz. Asimismo, agradeció a todos aquellos actores políticos que le brindaron su apoyo en esta segunda vuelta. Escuchemos.
2: Importante el consenso. Desde mi perspectiva, recuperar estándares de democracia y llamar a la paz social, a la lucha contra el enemigo número uno que tiene el Perú, que es la corrupción, la pobreza.
3: Entonces
2: nosotros hacemos ese llamado categórico para todos los agentes políticos, económicos, adversarios. Esa campaña está a punto de concluir. Hay que respetar el resultado, fuera o para afuera. El lunes sí que está vigilando. Yo agradezco a todos los líderes del movimiento popular, movimiento social, el que nos puso en la primera vuelta, los líderes abiertos y sociales, culturales, académicos y muchos ciudadanos que han dicho voto crítico, voto fiscalizador y que resolvieron, creo, con su vocación de lograr este eventual triunfo en estándares de paz y justicia y reconciliación.
1: Bien, Katiuska, estas han sido las primeras declaraciones, las primeras impresiones por parte del candidato a la presidencia de la República, Roberto Sánchez, quien hoy vamos a recordar las actividades que ha tenido. Salió de su mañana, poco antes de las 11 de la mañana de su vivienda, sale y se dirige al Congreso de la República, donde lidera la sesión de la Comisión Especial Proyecto Multipropósito Chancay, la cual él lidera, es presidente de este grupo especial de trabajo. Posteriormente da esta declaración a los medios de comunicación y se retira rápidamente del Parlamento Nacional. Se espera que en las próximas horas esté dirigiendo a su local de campaña, ubicado en el Jirón Tarma. 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
0: Así es, Karen, gracias. La última actualización de OMPA, el 94.102%, posiciona nuevamente en primer lugar a Roberto Sánchez con 50.031% versus Keiko Fujimori con 49.969%, lo cual hace una diferencia de 11.028 votos en favor de Roberto Sánchez. En el extranjero todavía siguen llegando las actas, hay 0.826%. Todavía están pendientes 2.522 actas, que si lo multiplicamos serían cerca de 75.660 votos pendientes. Pero aquí, en este panorama de los votos del exterior, está ganando Keiko Fujimori con 2.422 votos versus Roberto Sánchez, que tiene 1.435 votos, 62.7% para Keiko y 37.02% para Roberto Sánchez. La fotografía del momento, y recordar que hay 1.517 actas que deben ser observadas, lo que representa casi 50.000 votos. Es la fotografía del momento según el conteo oficial que presenta OMPE a tiempo real. A esta hora, 1:39, vamos a presentarle nuestra secuencia Campeones del Mundo.
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0: Y le damos la bienvenida a Jan Rodríguez, conductor de Exitosa Deportes. ¿Cómo estás, Jan? Buen lunes, bienvenida a Exitosa.
4: Muy bien, Katiuska.
0: Gracias. Por favor, ¿cuáles son los temas, los amistosos, no? Que se vienen.
4: Sí, bueno, también juega el día de hoy Perú, ¿no? Contra el conjunto de España. También la preparación en Puebla de España, candidata a ganar la Copa del Mundo ante un Perú que viene de ganarle 2-1 el cuadro de Haití. Un mal primer tiempo de Perú, mejor segundo tiempo, con aportes importantes en el segundo tiempo de Yotun, sobre todo, rompiendo líneas, jugando para adelante. Cierto que también bajó un poco a la carga física el conjunto de Haití, pero también otra vez en el aporte en el resultado y en el entendimiento del juego de Jairo Vélez, ¿no? El futbolista que hoy por hoy es el mejor que tiene en estos partidos el técnico Mano Menezes, el ecuatoriano, el seleccionado peruano. Pero después también lo que ha pasado con Brasil, ¿no? Wesley, el lateral derecho, se lesionó y ha convocado a un volante central de Atalanta. Hablamos de nombre Eder. En Brasil, Ancelotti, su primera baja en los partidos preparatorios para el Mundial. Además, también el día de hoy un pisotón en un entrenamiento de España de Gavi sobre Rodri. Se prendieron las alarmas, se pudo recuperar, pero asustó un poco porque Rodri ha sido en su momento balón de oro y recuperado especialmente de su lesión para este Mundial, y como que hubo alarmas, ¿no? ¿Por qué te toco ese tema? Porque en los partidos del sábado, también viernes, hubo muchos jugadores, muchos equipos que jugaron a media máquina. Te diría, Inglaterra ni siquiera a un cuarto de máquina. Prácticamente caminaba en la cancha, cuidándose, protegiéndose para no lesionarse. Brasil por ahí, que le metió un poco de intensidad el día sábado contra Egipto. Después Argentina también a media máquina. Hay un tema, hay un temor natural, es cierto, por no lesionarse, por llegar completos a la Copa del Mundo, pero creo que en su momento Inglaterra bastante exageró contra Nueva Zelanda. Luego los equipos se vienen cuidando y se sigue hablando, ¿no? El tema de los candidatos es un torneo con mucha confianza para los equipos europeos, ¿no? Cada vez más, hasta también salen también periodistas americanos a hablar de que España con Portugal, ahora la tendencia es cuál va a ser la final antes de jugar el Mundial, cuál va a ser la final, y todos dicen España y Portugal, todos dicen España, Portugal, vas a ver la final, porque vas a ver que Portugal elimina a Argentina, porque España elimina a Alemania en su grupo que le toca luego de fase de grupos. Están con mucha esa tendencia de ver a Cristiano Ronaldo en la final junto a Lamine Yamal.
0: Excelente, ahora faltan 3 días, comienza el jueves 11 de junio, el Mundial 2026.
4: Sí, ¿no? Obviamente hemos esperado 3 años y medio, antes eran cada 4 años, pero recordemos, para Qatar se jugó en diciembre, ahora se juega empezando junio. Y luego también, ¿no? Se hablaba de parte de Sudamérica, la sorpresa cuál va a ser, Paraguay obviamente, y en Europa la sorpresa es Noruega, ¿no? También es la tendencia, tanto en periodistas europeos como sudamericanos, que el outsider puede ser Paraguay y también Noruega, ¿no? Para Europa.
0: A ver, Haaland. ¿Cuál es Haaland, no?
4: Erling Haaland, ¿no?
0: Entiendo yo que han hecho una sesión de fotos de ellos como vikingos.
4: Claro, también él es el preferido de las marcas, ¿no? Tanto sí, de marca de ropa también, deportiva, de todo, alta costura, todo va para Erling Haaland.
0: Ahí estoy el día yo con
4: Haaland. Sí, estás ahí, lo sigues ahí en Instagram.
0: Incluso me regalaron una figurita, si me vino a mí, ¿sí? Haaland, pero se lo di a Álvaro.
4: Ah, será.
0: ¿Te acuerdas que me salió justo la colección?
4: Bien, ah, bueno, una figura pedida, eso en el mercado, así.
0: Perdí plato, evidente.
4: En las sueltas está 30 soles esa figura.
0: Ah, me dicen que mide como 2 metros.
4: Sí, 1.95 mide de Haaland. Su padre también fue futbolista también. Su padre jugó el Mundial Francia 98. Y han vuelto a jugar un Mundial Noruega después de tiempo, y va a jugar su hijo ahora, ¿no? Es parte de la historia de las Copas del Mundo, como el padre jugó en su momento en 98 y ahora su hijo juega para 2026.
0: Así es, incluso he visto que ha habido, digamos, fotografías, ¿no? Un pequeño sondeo por las redes sociales de cuáles son los rostros más bellos.
4: Ahí está, para ti, ¿cuál es el más arreglado?
0: A ver. Mundial. He visto que va ganando Argentina, ¿no? Argentina. Que tiene varios rostros bellos, uno de ellos Rodrigo de Paul también.
4: ¿Tú también votas por él o votas por Leandro Paredes? No sé, porque todo el mundo está en Latinoamérica, no, por los dos.
0: Yo voto por Haaland.
4: Erling Haaland.
0: Erling Haaland.
4: A rubio, gringo, vikingo, allá. Pedía más gusto
0: porque
4: latino,
0: la serie, tía. No, por la serie de los vikingos.
4: Ah,
0: ¿no?
4: Está
0: o
4: bien,
0: sea,
4: está
0: el
4: bien.
0: Outfit espectacular, la sesión de fotos también, sí. Sumamente creíble.
4: Con un actor también hicieron ahora una sesión de fotos, creo que Channing Tatum, creo que puede ser.
0: Channing Tatum.
4: Claro, con él hicieron una, porque como un imitador de él, ¿no? O sea, como una sesión así divertida, amena, porque lo molestan a esos
0: él
4: amigos.
0: Él es conocido por una película donde hace de stripper.
4: Claro, él es un actor también ya conocido.
0: Sí, claro.
4: Claro, muy conocido, pero hicieron una sesión ahí un poco divertida. También se presta para el show, también Haaland, ¿no? A pesar de ser noruego, se presta para el show.
0: Tiene sangre latina. Excelente, excelente. Ahora, hoy día, ¿cuáles son las expectativas para este partido contra España?
4: Uy.
0: ¿No? Que es un fenómeno del fútbol
4: internacional. España es la candidata, obviamente, ¿no? Es esperar hacer un partido sólido defensivamente, espero que pueda jugar en la mitad de la cancha Noría con Pretel, doble volante de marca, no solamente poner uno solo. España va a tener la tenencia de la pelota seguramente bastante larga, va a atacar todo el partido, va a proponer, va a jugar adelantado. El tema es que no sea un resultado de escándalo, ¿no? El tema es que Perú lo juegue con intensidad, ¿no? Con mucha intensidad, cosa que yo no creo que haga de repente España, porque España también tiene que cuidarse de tener todos completos para la Copa del Mundo. Entonces, apelo a eso, ¿no? A que Perú defienda bien, un volante de marca más y que le ponga más intensidad de la que le va a poner España. España tiene las figuritas, tiene el juego, tiene el nivel, el dominio, pero ahí se va a marcar un poco el partido. Así como lo que pasó, por ejemplo, a Portugal, que está en el Mundial, cuando jugó con Chile. Chile no está en el Mundial, pero Chile jugó un partido eliminatoria. Fue a pegar, a cortar, a presionar y todo. Al final, 0-0 primer tiempo. En el segundo tiempo ya 10 contra 10, porque sufrió cada equipo una expulsión. Ahí se le vio un poco más la calidad a Portugal, pero del inicio ojalá que Perú juegue con intensidad.
0: Correcto. Ahora, me cuentan que hay un jugador de Dinamarca, Christian Eriksen, que se ha desmayado en el partido amistoso contra Ucrania.
4: Sí, se desmayó, ¿no? Él también ya sufrió un desmayo en su momento también.
0: Wow.
4: Hace 5 años. Y bueno, no, preocupación un montón con ese tema. Ya está estable, ya está en la clínica y todo esto. Pero preocupación porque hace 5 años él también sufrió un desmayo. Prácticamente casi lo retira del fútbol también. Tuvieron que intervenir. Y al final, bueno, está ahorita estable, lo que dicen en Dinamarca. Asustó a todo el mundo futbolero, ¿no? Porque es algo ya repetido en él. Y algunos dicen que ya, ¿no? Ya está. Después de este aviso, debería ya retirarse del fútbol. Cosa que él no quiere para nada. Él no quiere para nada.
0: Correcto, ya, muchas gracias. Muchas gracias por estar aquí.
4: Gracias.
0: Exitosa y toda la información completa en Exitosa Deportes con ustedes, que son los expertos de fútbol.
4: Linda semana el día de hoy.
0: Muchas gracias. Semana. Gracias, Jan. Eso fue nuestra secuencia Campeones del Mundo.
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0: Somos Exitosa, somos la voz de los que no tienen voz. Seguimos dando información importante electoral, y es que se sigue actualizando la página de la OMPE. Saludamos que esto vaya bien, que vaya actualizándose cada 2-3 minutos. La última actualización es del 94.113%, donde posiciona a Roberto Sánchez como ganador de la segunda vuelta electoral con 50.033%. Y sigue Keiko Fujimori con ese porcentaje, 49.967%. Estuvo el día de hoy Keiko Fujimori por sobre Roberto Sánchez, ¿no? Con 15.000 votos de diferencia, 12.000. 7.000, 6.000, 5.000 votos de diferencia, 2.000 votos de diferencia, pero ya se ha volteado la fotografía y Roberto Sánchez tiene una gran diferencia de 11.674%, pero esta es la fotografía del momento, aún no llegan los votos del extranjero y hay 1.517 actas observadas que representan cerca de 50.000 votos y los del extranjero son cerca de 75.000 votos. Todavía es un empate técnico, según los entes electorales. A esta hora nos vamos para Villa El Salvador con nuestra compañera Yajaira Pacheco. Contigo, Yajaira.
5: Hola, ¿qué
0: ¿qué tal? Buenas tardes. Información en vivo. Estamos ya dentro de los vagones de la línea 1 del Metro de Lima. Un tren que cuenta con el branding de Incavet. El tren de Incavet que va a ser disfrutado por los más de 600.000 peruanos que utilizan este servicio para poder movilizarse por la ciudad de Lima. Me encuentro con Carolina Segovia, Senior Marketing Coordinator de Incavet, porque es la primera casa de apuestas que en este caso es parte de la línea 1 del Metro de Lima. Carolina, ¿qué tal?
5: ¿Qué tal? Muchas gracias por su presencia. De verdad estamos bastante contentos, emocionados de ser la primera casa de apuestas deportivas en contar con esta presencia de la línea 1 del Metro de Lima. Esto de verdad refuerza el compromiso que tenemos nosotros de poder seguir acercándonos a los peruanos en su día a día, en la parte de la cotidianidad y sobre todo fuera de los escenarios deportivos tradicionales, y buscamos generar experiencias de alto impacto y visibilidad para todos ellos, ¿no?
0: Así es, el humor de cualquier peruano que va a ingresar a ese servicio va a cambiar si es que ya se encuentra con ese tipo de decoración, no solo en el exterior, sino también ahora en el interior.
5: Sí, claro, tenemos el brandeo del tren tanto por fuera como por dentro. Estamos promocionando nuestros productos, tenemos a los embajadores que son la cara también de esta presencia y también vamos a contar con estas tarjetas para que los usuarios las puedan recargar, las vamos a estar regalando en activaciones, pueden estar atentos a nuestras redes sociales para poder saber en qué momento vamos a tener estas actividades en las estaciones, entonces esperemos que tenga una buena acogida.
0: Y en ese caso también algunas fotografías, ¿no? De las personas que se encuentran con este tren, porque desde el día de hoy ya empieza a transitar y trasladar a las personas.
5: Sí, ya en unos minutos el tren sale a circulación, va a estar recorriendo los 11 distritos de Lima, más de 600.000 usuarios que va a movilizar diariamente, entonces esperemos que de verdad sea una grata experiencia para cada persona que se suba al tren.
0: Muchísimas gracias, Carolina. Así es, entonces desde ya van a poder utilizar este tren branding con todo de Incavet, no solo en el exterior, sino también en el interior. Información para Exitosa en Lima 95.5, la voz de los que no tienen voz.
6: Así es, Jaira, muchas gracias. Somos Exitosa, somos la voz de los que no tienen voz. Seguimos actualizando estas cifras que nos presenta OMPE a tiempo real al 94.141%, donde continúa posicionando en primer lugar al candidato del partido político Juntos por el Perú, Roberto Sánchez, con 50.037% versus la candidata Keiko Fujimori, que presenta 49.963%. Vamos a revisar cómo van los votos en el extranjero. 0.826%, no llega ni siquiera a 1%, va ganando Keiko Fujimori con 2.422 votos por sobre Sánchez, que presenta 1.435 votos, pero todavía faltan 2.522 votos que multiplicado, repito, ascienden a 75.660 votos. Además, damos exitosa información oficial de las actas que deben ser observadas a nivel nacional y que eso toma su tiempo, toma su proceso y son 1.517 actas. Así que todavía estamos hablando de un empate técnico, como yo lo había explicado ayer, Ipsos y Transparencia, información oficial. Todavía faltan 1.517 actas, que simboliza casi 50.000 votos que deben ser observados y que podrían ir a favor de ambos candidatos. Y los votos del extranjero, que según la tendencia, vemos que están yendo a favor de la candidata Keiko Fujimori. A esta hora nos vamos para Chiclayo con nuestra compañera Isela Vega. Contigo, Isela, buenas tardes, bienvenida Exitosa, te escuchamos.
7: Información en vivo desde Lambayeque, donde las caletas San José, Santa Rosa, los puertos Pimentel y Santa Rosa, así como el terminal multiboyas de Eten, han sido cerrados por la Marina de Guerra a consecuencia del oleaje anómalo en el litoral peruano. Esta medida preventiva, que rige hasta el 11 de junio, busca evitar riesgos y proteger a la población ante cualquier accidente. Cabe indicar que en la caleta Santa Rosa, ubicada en el distrito del mismo nombre, las olas han alcanzado más de 2 metros de altura en las últimas horas, situación que ha puesto en alerta a la población. Los oleajes anómalos también impactan en la pesca, pues al menos 3.000 pescadores artesanales no pueden realizar sus faenas. Ellos han manifestado que cumplirán con lo dispuesto por la Marina de Guerra. Por su parte, la Capitanía de Puertos de Pimentel se mantiene vigilante ante esta situación. En Lambayeque, desde los 98.9 de la FM, Exitosa, la voz de los que no tienen voz.
6: Así es. Y se las gracias. También posteaban por las redes sociales cómo estaba San Bartolo, ¿no? Cómo estaban las principales playas del litoral peruano. Y seguimos dándole seguimiento a las cifras que nos presenta OMPE. Y la diferencia cada vez es más grande. Según la última actualización, hablamos de una diferencia de 12.912 votos a favor de Roberto Sánchez. El panorama cambió porque antes eran 10.000 votos, 11.000 votos, y ahora son 12.912 votos que separan a Roberto Sánchez de la candidata de Fuerza Popular, Keiko Fujimori. A esta hora nos vamos para Chiclayo con nuestro compañero David Chiroque. Contigo, David, buenas tardes, bienvenido.
8: Gracias por el pase. Información en vivo desde Chiclayo. El fuerte oleaje registrado en el litoral lambayecano viene afectando el muelle en el distrito de Puerto Eten. Grandes maderas antiguas que formaban parte de la estructura terminaron destruidas y fueron arrastradas hasta la orilla por la fuerza del mar. Ante esta situación, los pescadores de la zona han recogido los restos de estas maderas y los han trasladado en mototaxi hasta el ingreso del muelle. A esta hora continúan las intensas olas golpeando con fuerza esta estructura del muelle. Hemos conversado con pescadores de la zona, quienes mostraron su preocupación por esta estructura. Escuchemos sus declaraciones.
9: Sí, acá las tienen. Ahí hay una ruma de tablas que las recuperan, mejor dicho.
10: Sí. Y hay ese compromiso, ¿no?
9: Claro, claro, eso sí. Pero ¿qué hay con que recuperarlas? Si las tienen ahí, ya ni siquiera las vuelvan a poner, ya no, ya. Este muelle está para reconstrucción ya. Ya no es un muelle que se puede decir ni para pescar ya, porque en cualquier momento esto colapsa.
8: Los pescadores de la zona han solicitado la atención de las autoridades para evaluar los daños y adoptar las medidas para evitar continuar perdiendo estas maderas de un muelle con más de 100 años de antigüedad. Bien, desde Chiclayo, los 98.9 de la FM, exitosa la voz de los que no tienen voz.
6: Así es, David, muchas gracias. 1:55, somos exitosa, somos la voz de los que no tienen voz. Seguimos con la actualización que nos presenta la página oficial de OMPE a tiempo real, al 94.182%. donde continúa posicionando en primer lugar al candidato Roberto Sánchez con 50.045%. Después se encuentra la candidata Keiko Fujimori en segundo lugar con 49.955%, y aquí la diferencia crece de 15.704 votos a favor del candidato Roberto Sánchez, 50.045% versus 49.955%, y aquí la diferencia es mucho más grande, ¿no? Antes hablábamos hace unos minutos de 12.912 votos, ahora hablamos de 15.704 votos, y esto se debe porque están llegando los votos del interior del país, que sabemos son el bastión electoral de Roberto Sánchez, pero todavía no hay una actualización clara respecto a los votos del extranjero, porque recién están llegando. Continúan todavía al 0.826%. Todavía faltan 2.522 actas para contabilizar. Esta es la fotografía del momento. Muchas gracias por la compañía y por la sintonía. Cambiamos el tono de la noticia porque se quedan con los amigos de Exitosa Deporte. Chau, chau. Buen lunes.
3: 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La hora en Exitosa, 1:57 PM. 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
2: Senegal tendrá el honor de dejar en alto a todo el continente africano en la fiesta del fútbol más importante del mundo, que por primera vez tendrá a tres países anfitriones.
3: El finalista de la vigente Copa Africana de Naciones disputará su tercera cita mundialista de manera consecutiva, después de la hazaña que logró en la edición de 2002, donde llegaron hasta los cuartos de final.
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Hola, ¿cómo están? Buenas tardes, bienvenidos a Explosión Tropical. Como siempre, con lo mejor de esa bonita tarde espectacular para saludar a todos nuestros amigos oyentes. A nuestros oyentes que están ya a ese, ahí al otro lado de su receptor. Bueno, queremos saludar y agradecer a nuestro divino Señor que nos da vida y salud para poder estar con cada uno de ustedes aquí en el programa. A nuestros amigos que están aquí para de esa manera poder llegar a vuestros hogares y presentarles lo mejor de esa bonita tarde espectacular a través de Explosión, la Explosión Tropical, con toda la buena vibra, las energías contagiantes a esta hora, de esa manera poder compaginar lo mejor del programa, ¿eh? Así que nosotros estamos aquí con toda la buena vibra y las energías contagiantes en el programa. 12 de la tarde con 10 minutos, 2 y 10 la hora en todo el territorio nacional, y nosotros avanzamos con lo mejor del programa.

0: Bonita la canción Aquel Pañuelito, ¿eh? Aquel Pañuelito. 12 de la tarde con 13 minutos, 12 y 13 de la hora. Hoy queremos saludar al profesor Leandro Sorsol, ahí en la cálida Sacanche, en plena sintonía del programa a esta hora de la tarde, ¿eh? Para el profesor Leandro Sorsol, para Yamilet, ¿eh? Sorsol, ahí. Para la gente maravillosa que nos escucha, la señora Leli también, ¿eh? Gracias por su aire, preferencia. Para Jade Yamilet, ahí está un saludo especial para ella. Gracias por su amable sintonía, ¿eh? Gracias por disfrutar lo mejor del programa. Para la familia Sorsol ahí en Sacanche, ¿eh? Con toda la gana positiva de presentarle canciones buenas a esta hora de la tarde. Y usted en su receptor puede disfrutar de esa manera, pasar una tarde maravillosa, ¿eh? Para otros amigos en los diferentes lugares, ¿eh? A este, oeste, norte, sur. A nuestros amigos de los diferentes puntos cardenales que están ahí en plena sintonía del programa a esta hora de la tarde. Muy bien, cuando son las 12 de la tarde con 15 minutos, continuamos con el programa aquí en Explosión Tropical. Y lo mejor de esta bonita tarde.
1: Aquí está el maestro.
0: Para presentarle canciones.
1: Y esto dice.
0: Que suenan aquí a esta hora.

11 de la tarde con 22 minutos, 12 y 22 la hora en todo el Perú, ¿eh? Qué bonito, de verdad, nuestros amigos por ahí disfrutando lo mejor del programa. Con todas las ganas y las buenas vibras de presentarle lo mejor de esta bonita tarde espectacular. Ahí estamos. Bueno, nosotros seguimos aquí en el programa. Nuestros amigos en los diferentes lugares, gracias por su baile y preferencia. Gracias por estar con nosotros a esta hora de la tarde, ¿eh? 12 de la tarde con 23 minutos. 2 y 23 la hora en todo el territorio nacional. Para toda la linda gente que nos escucha en los diferentes lugares, a donde vayan, donde estén, en el lugar que se encuentren, ¿eh? Ahí estamos con lo mejor de los 102.1.

0: 12 de la tarde con 27 minutos. Ay, qué bonita canción con Juaneco y su combo. Juaneco y su combo. Bueno, nos vamos a la pausa comercial y ya venimos con lo último de Explosión Tropical. Saludos para nuestros amigos en los diferentes girones y avenidas. Gracias por escucharnos.
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12 de la tarde con 42 minutos, 12:42, oye, qué bonitas canciones que suenan aquí en La Explosiva y Explosión Tropical. Bueno, queremos saludar en Sacanje para el señor Antonio Tapujima. Ahí está el señor Antonio Tapujima, ahí atento a esta bonita señal explosiva. Está descansando el señor Antonio Tapujima con su señor esposa ahí desgranando el rico maní. Ahí está en Sacanje, ¿sí o no? Claro, la gente por ahí disfruta lo mejor del programa a esta hora de la tarde aquí a través de la radio más importante de Alto Sapozoa. Somos La Explosiva 102.1 FM, la tiene toda. Saludos especiales para nuestro gran oyente, Antonio Tapujima, su señora esposa ahí en plena sintonía en Barrio San Juan, en la cálida Sacanje. Saludos especiales para ellos, gracias de verdad por su amable sintonía. El profesor Leandro Solsol, ahí está mi zorrero por ahí escuchando la radio, para la señora Leli, para Jade Yamilet, para la simpática Jade Yamilet, ahí oyente número uno también de Radio La Explosiva, Radio La Explosiva 102.1 FM, la tiene toda. Bueno, nosotros seguimos avanzando con lo mejor del programa a esta hora de la tarde y de esa manera seguimos con lo mejor de esta bonita tarde. 12 de la tarde con 44. Bonitas canciones que suenan con los Yapis del Perú. Oye, mujer, tiene su dueño.

0: bien, llegamos a la parte final de la secuencia. No sin antes enviar saludos a nuestros amigos que están conectados a la www.laexplosivafm.com. ¿Ah? Ahí están nuestros amigos conectados a esta bonita señal, ¿sí o no?
1: ¡Ay, qué emoción!
0: Claro, mi gente, por ahí disfrutando lo mejor de Explosión Tropical, con lo mejor de la buena música aquí a esta hora del programa. ¿Ah?
2: ¡Ay,
0: con todas las buenas vibras! ¿Ah? Quiero enviar saludos en Sacanche para Antonio Tapuyima, para Leandro Sol, ahí disfrutando lo mejor del programa a esta hora de la...

Lares, ¿ah? Hasta dónde llegan nuestras ondas en la FM y a través de la www.laexplosivafm.com o a través de nuestra página oficial de la raza. Nos vamos a la parte final del programa y ya venimos con lo último de variaditas en su punto. A través de

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0: Tanto mi amor, qué bonita canción que suena a esta hora de la tarde.
1: ¡Ay, qué emoción!
0: Claro, por supuesto, ¿eh? Te amo tanto mi amor, ¿eh? Claro,
2: ay,
0: las chicas,
2: oh, pues,
0: las chicas por ahí tienen que, a las chicas tienen que decir palabras bonitas, pues, ¿sí o no? Claro, porque cuando le dices palabras bonitas que le alegran,
1: ¡ay, qué emoción!
0: Se emocionan, ¿ah? ¿Eh? ¿Sí o no? Bueno, una vez más queremos saludar a nuestros amigos que están en plena sintonía del programa a esta hora. Buenas tardes, bienvenidos a esta bonita cita musical. A través de la explosiva la tienen todas. En la secuencia de variaditas en su punto. Oye, bonita canción con el lobo José Luis Arroyo.

saludo para nuestros amigos que están conectados a través de la www.explosivafm.com. En todas partes, una sola respuesta. Escucho la explosiva, como siempre, la tiene toda. Saludos especiales para la gente maravillosa y los diferentes lugares, ¿ah? En el Perú y el mundo que nos siguen a través de nuestra página oficial. De esa manera, compaginar lo mejor de los éxitos que suenan a esta hora de la tarde. Nuestros amigos ahí, disfrutando del programa. Estamos con Explosivita aquí en la radio. ¡Una bulla! Explosivita, ¿cómo está? Buenas tardes, bienvenidos.

0: Genia. Yo que eres como si de ayer sufragados, quedando omiso de la elección, ¿eh?
1: Hemos emitido nuestro voto explosivita en un deber cívico que cumplir nuestra obligación. Como todo peruano, teníamos que emitir nuestro voto por la democracia, ¿no? Por la mayoría. Por los peruanos, quienes queremos, ¿no?, que seamos, pues, escuchados. ¿Sí o no, Yeiko? ¿Ah? ¿Sí o no, Yeiko? Queríamos que has emitido tu voto, Yeiko. ¿Ah?
2: Sí, de JP.
1: Oye, Yeiko, está hincha de JP, vuelta, me ha resultado este muchacho, ¿eh? A ver, ¿quieres conversar con el explosivita, Yeiko? ¿Ah? Conversa, pues, conversa. A ver.
2: Explosivita.
1: Salud. Ahí está. Yeiko va a conversar con explosivita. A ver, les dejo que hable, ¿ya?
0: Hola, Yeikito. Hola. Ay, Yeikito, ¿cómo estás tú?
2: Bien.
0: Bien, ¿tú? ¿Sí? Oye, tú eres hincha de la JP.
2: Sí.
0: Pero tú, muchachito, no sufraga. Tú no sufraga. O sufragado. Oh, ¿dónde? ¿Sufra? ¿Dónde ha tocado sufragar?
2: En jardín.
0: Ay, tío Henry, dice el jardín, dice sufragar la chiquita.
2: Saludos para mi abuelo García, que está haciendo su...
1: ¿Ya? ¿Para quién
2: dos? Arroz para la lorita.
1: Ay, anda, sí, está haciendo, ¿está preparando su arroz o qué?
2: Su arroz para la lorita.
1: Ah, está preparando su arroz, tu abuelo García. A ver, te paso con explosivita. A ver, vamos a ver. Ahí, explosivita, te van a hablar.
0: ¡Ay, Jacob!
2: Para García.
0: ¿Para García? ¿Para quién más?
2: Para mi papá.
0: ¿Para quién más? Ya digo, ¿para quién más? Pues.
2: Explosivita.
0: Para mí me está mandando saludos, DJ Quita. ¡Ay, ya! ¡Ay, Yeikito! Yo también te doy un saludo, un abrazo a la distancia. A pesar que estás ahí, más allá, pero será por 2 metros, tío Henry, ¿eh?
1: 2 metros más o menos, de explosivista. Ahí está, Yeiko. ¿Quiere jugar? ¿Quiere hablar contigo, ¿Sí o no, Yeiko? Ya se separó Yeiko, Bueno, 13 de la tarde con 18 minutos, 13 y 18. Nosotros vamos con esa bonita canción a esta hora. 13 y 19 ya. 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

0: de esta canción. Ya venimos con el informativo aquí en La Explosiva. Saludos para nuestros amigos en la www.explosivafm.com. Para ti que me escuchas en la móvil, descarga nuestra aplicación. Somos La Explosiva, la tiene todas. 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
1: ¡Ay, qué emoción! ¡Ay, qué emoción!

0: un toquecito, que ya regresamos con la música que a ti te gusta. 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

bonita canción sonando. Bonita canción con Enanitos Verdes, Tu Cárcel. Desenvolvalo, nuestros archivos para presentarle lo mejor de la música aquí en Variaditas en su punto. Nos vamos al espacio informativo a esta hora de la tarde a través de la explosiva 102.1 FM. La tiene todas, amables oyentes de la radio. Vamos al espacio informativo. 3 de la tarde con 40 minutos, 3:40. Vamos con la información a esta hora de la tarde, amables oyentes. La amenaza de José Domingo Pérez a Jorge Nieto, que se hizo viral. Juntos por el Perú amenazó a Jorge Nieto por el comentario que realizó sobre sus congresistas vinculados a Sendero Luminoso. La noche del 6 de junio, de una de las cuentas de Juntos por el Perú, llamó la atención un video del ex fiscal que investigó los temas de corrupción de Odebrecht, José Domingo Pérez, diciendo que denunciará al ex candidato del Partido del Buen Gobierno, Jorge Nieto, a raíz de los comentarios emitidos en la noche anterior en el programa de Curven sobre la presencia de los congresistas de Juntos por el Perú con vínculos de Sendero Luminoso. En un mensaje locuaci directo, el ex fiscal Domingo Pérez dijo: "Señor Jorge Nieto Montesinos, usted se me ha metido al país utilizando la vieja práctica montesinista. Usted ha derruqueado a la opinión democrática de Roberto Sánchez y Juntos por el Perú. Es por eso que el día lunes se va a interponer una denuncia por difamación agravada por los hechos falsos señalados, señor Jorge Nieto. Sea más Nieto y menos Montesinos", es lo que dijo. Mientras tanto, tengo mucha fe que Keiko Fujimori pide esperar resultados oficiales en medio del empate técnico. Este lunes, la candidata de Fuerza Popular respondió a las preguntas de la prensa antes de su partida a su local de campaña en San Isidro. La lideresa de Fuerza Popular, Keiko Fujimori, se pronunció la mañana de este lunes en medio del escenario del empate técnico que refleja los primeros resultados de la segunda vuelta antes de partir hacia su local de campaña en San Isidro. La candidata respondió brevemente a las consultas de la prensa y pidió cautela mientras continúe el procesamiento de las actas electorales. "Tenemos que esperar hasta el final. Cada acta va a ser muy importante. Entonces creo que lo que corresponde es esperar. Vamos a tener que esperar y respetar los resultados, sea cual sea el ganador", señaló Fujimori al ser consultada sobre las cifras de la OMP. Esto es nuestra información a esta hora de la tarde a través de la explosiva 102.1 FM y la secuencia Variaditas en su punto, con mucho amor para todos ustedes que están en plena sintonía de la radio aquí a través de los 102.1 y también a través de la triple W.

0: qué bonita la canción. El agua más rica del Perú. Si tú dices quererme, ¿eh? Eso es mentira. ¿Sientes, sí o no? ¿Eh? ¿Te emocionas?
1: ¡Ay, qué emoción!
0: Oye, ¿cómo se emociona? ¿Sí o no, gente? Ay, imagínate cómo se ríe mi cara. ¿Eh? ¿Sí o no?
1: ¡Ay, qué emoción!
0: Bueno, queremos saludar para nuestros amigos ahí en el distrito de Sacanche. Ahí para el profesor Leandro Solsol. Para la señora Leli. Para el Jade Yamilet. Un saludo especial para ella. Para el señor. Para el señor Antonio Tapuyima. Su señora esposa. Full volumen a esta hora de la tarde. Disfrutando lo mejor de la música aquí. A través de la www.laexplosivafm.com. Nos vamos con esta bonita canción a la pausa comercial. Y abrimos con lo último. Los últimos 60 minutos del programa. Explosiva y variaditas en su punto. 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

ese disco que llega a derramar. Llega a derramar lágrimas, ¿eh? Solamente con un vaso de licor, ¿sí o no? ¿Ah?

0: reitero, al 964-790341. Voy a reclamar tu canción, enviar muchos saludos a esta hora de la tarde a través de la www.laexplosivafm.com. Reitero, 9964, ahí está de nuevo, 964-790341. Ahora sí, creo que han apuntado lápiz y papel a la mano. Y nosotros seguimos con Explosivita aquí en la radio.
1: Ay, tío, ya pensaba, ya me has olvidado, ya. Yo estaba queriendo ya dar de tomar mi agua del cuy. Ay, tío, Kelly, cuando no me acuerdas, yo estaba queriendo ya dar de tomar agua del cuy, ya. Mi cuy tiene que tomar su agua porque está solazo hace aquí. ¿Cómo dice mi abuelita? Ya duele el sol, tío Ojero. Oh, sí, duele el sol, es torpe, bien, sol, soleadazo.
0: Muy bien, Explosivita, de pronto que tienes algunos saludos para alguien. A ver, vamos al toque de Roque.
1: Bueno, quiero enviar saludos para la familia Calderón. Ahí está la familia Calderón, vive tomando suelo Calderón. En el desayuno, Calderón. En el almuerzo, Calderón.
2: ¡Ay! ¡Ay, papá! ¡Te dices de aquí!
1: ¡Ay, tío Galo, calle todo bien, ya! ¡Ay, tío Calderón, Calderón, a todo Calderón! Bueno, tío, saludos para tu gente, tus seguidores a través de la página de la radio, ¿ah? ¿Eh? Hay un saludo especial de parte de la Explosivista, ¿ya?
0: De la tarde con 8 minutos, seguimos con Explosivita aquí en la radio.

0: lobito sonando a esa hora. Eso es. La explosiva la tiene toda. ¿Sí o no?
1: ¿Cuál es ese desafío?
0: Topa, como dice. Está topando mi rumacho, Bastante dolor en la rodilla. Bailando esta canción, ¿sí o no, Galo? ¿Eh?
1: ¡Ay, oh! ¿Cuál es ese desafío?
0: 4 de la tarde con 16 minutos, 4:16. Hoy queremos saludar a nuestro amigo por ahí, Antonio Tapuyima, full volumen en Sacanche, ciudad de Rico Maní. Ahí disfrutando la programación de la radio, desgranando su maní. Desgranando. Ahí. ¿Cómo se dice? Pepa tras pepa. Grano tras grano. 4:17. Puedes escribirnos al WhatsApp al 964-790341 para que usted pueda recapar tu canción y enviar muchos saludos. Bueno, saludos en Nueva Vida para Richard Tuanama. Para Richard Tuanama, un saludo especial para él y toda su familia, ¿eh? Disfrutando lo mejor de esa bonita tarde. Oye, Explosivita envía saludos para Richard.
2: Gracias, tío genio. Quiero mandarle los saludos a mi tío Richard, insisto. El tío Jere, mi tío Richard me cuenta el otro día, dice, una vez dice albañil, tío, dice el albañil, dice, a veces dice, hace pues, una obra bien duro, dice, tío, el otro día dice, un señor le metió un puñetazo, dice, a una pared, dice, está acoyuntado, dice, mano, dice, mi tío, ese señor, dice, mi tío Richard me cuenta, tío, un saludo para mi tío Richard, el albañil igual ingeniero. Hoy día es día del ingeniero, hoy día queremos saludar, tío, a todos los ingenieros de mina. A todos los ingenieros de mina, tío, que eres minero, aunque no están en la mina. Ay, tío, que eres saludo para mi tío Richard, también albañil igual minero, ¿ya?
0: Muy bien, Explosivita, de verdad hoy día se celebra el Día del Ingeniero, así que saludos especiales para todos los engineers, para toda la linda gente por ahí, a la ingeniería.

bonita canción contagiante. Oye, siete muchachos, ¿ah? Sorpresa juvenil. Esta es la versión sorpresa juvenil de Piura, ¿eh? La original, dice, son del grupo Solar y el Eslabón, ¿eh? 4 de la tarde, joven, 26 minutos, ¿ah? ¿Eh? ¿Cómo están todos? Buenas tardes. Explosivita para quienes los saludos, ¿ah? ¿Eh?

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Ahorita la canción que suena, Ciudad Divertida. Ahorita la canción, ¿eh? A esta hora de la tarde, cuando son las 4 y 36 en el Perú. Seguimos nosotros avanzando con lo mejor del programa. Saludos en la cálida Sacancha. Ahí está el profesor Leandro Solsol. Para Jade Yamilet, un saludo especial para ella. Un abrazo a la distancia. Un apretón de mano al profesor Leandro Solsol. Para la señora Leli, ¿eh? Disfrutándole la programación de la radio, ¿eh? Gracias por los saludos a la gente activada a esta hora de la tarde, que disfrutan lo mejor de la música a través de

Bonita la canción que suena aquí en La Explosiva, la tiene toda. 4 de la tarde con 47. Vamos ya acercándose a la recta final. Qué variaditas en su punto. Tengo la gana de presentarle lo mejor de esa bonita secuencia donde desfilan canciones de los diferentes géneros aquí a través de la radio, ¿verdad?

qué bonito, ¿ah? ¿Eh? Bueno. Llegamos a la parte final. No hay tiempo para más. Agradeciendo de una manera muy especial a cada uno de ustedes, nuestros amigos. Para mi pata, ahí está. Para Gerardo, el popular embarado, gracias por saber la sintonía. En Nuevo Israel. Ahí está, en Nuevo Israel. Gracias por saber la sintonía. Para tu anamita también, en la avenida Emilio San Martín, gracias por escucharnos. Punto final, lo vamos a ir agradeciendo a cada uno de ustedes por su preferencia y por su atención. Habernos acompañado durante 3 horas consecutivas con buena música a través del programa. Pero mañana no vamos a estar. Espero que disfruten de la programación de la radio. Chao, cuídense, buenas tardes, permiso.

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